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0: Hola, hola, hola. Amigos, amigas de Radio Marcansaya, tengan ustedes muy buenos días. Hoy estamos domingo 6 de septiembre del 2026. Nosotros estamos muy contentos de ingresar hoy domingo con algunos datos de interés de cada uno de ustedes en las diferentes señales que en estos momentos estamos iniciando.
1: En Radio Marcansaya, te informamos la hora. 6:44.
0: En Mara, para nuestros hermanos, en los 107.1. Y también pueden conectarse por las redes sociales, estimados oyentes. Vamos entonces con el resumen semanal para hoy domingo, para cada uno de ustedes que están conectados. Una vez más, muy, muy buenos días, hermanos, hermanas. Gracias por conectarse a las diferentes señales de Radio Marcansaya. Hermanos de los cinco barrios de Tamoamba, ¿cómo están? Anoche un poco de lluvia y hemos amanecido con un frío un poco intenso. En estos momentos tenemos un cielo totalmente azul despejado, el sol irradiando con su resplandor hoy domingo para cada uno de ustedes y nosotros también con nuestras señales. Bueno, señores, el plato de fondo para el día de hoy, como es de vuestro conocimiento por las redes sociales, sobre todo las redes sociales decimos, porque la mayoría que difunden notas, algunos copian, tiene que ver con la provincia de Cotabamba. Estamos en una coyuntura electoral. Alguna vez he dicho, siempre en los programas que salimos de lunes a viernes, la campaña política es una guerra. Es una guerra donde a veces salen cosas, estrategias que a veces uno no lo piensa. Obviamente en el lado personal afecta, pues, ¿no? Cuando uno inicia o toma la decisión de ir en la carrera política, sobre todo para de repente ver el gobierno político, distrital o provincial, y cuando las decisiones se toman a la mitad del camino, cuando uno va trabajando bien, obviamente pues, es una preocupación que afecta personal, familiar, el entorno de aquellos, ¿no?, que hacen posible que una campaña vaya adelante. Y prácticamente eso es lo que ayer hemos visto. Cuando se han ido difundiendo documentos o resoluciones que tienen que ver netamente con el partido Alianza para el Progreso, donde pues aparece como exclusión al candidato por Alianza para el Progreso.
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0: Como líder, como cabeza de dicho partido. Y pues en esos momentos ya han ido también saliendo comunicados instantáneos afirmando, así como el mismo jurado menciona que no se cae toda la plancha, sino que solamente es por motivos que ellos sustentan en sus documentos, en sus decisiones, el candidato a la alcaldía. Pero bueno, señores, 6:46 en estos momentos, aquí ya están en cabina, nos han visitado el ingeniero Marco Janampa, quien seguramente va a vertir sus declaraciones con esta sentencia que ha salido con fecha del día de ayer, 5 de septiembre, y como decía, de vuestro conocimiento de los, sobre todo de los cibernautas. Pero muchos nuestros hermanos que nos escuchan a través de sus receptores, los que no tengan acceso a redes, seguramente no saben o solamente escucharon, pero es muy bueno, ¿no? Agradecemos al doctor Marco Janampa por estar aquí en cabinas para poder dialogar al respecto de lo que pasó y lo que salió el día de ayer en el portal del Jurado Electoral Especial de la provincia de Grau. Así que inmediatamente vamos a dar el pase. Ingeniero, gracias por estar aquí en cabinas, gracias por acompañarnos. Muy buen día, su saludo a nuestros oyentes de la provincia de Cotabambas.
2: Gracias, profesor William. Quiero hacer llegar mi saludo cordial a nombre de la agrupación política Alianza para el Progreso. Saludar a todos los directivos de la radio Marcansaya mediante esta emisora. Saludar a todos nuestros hermanos y hermanas de la provincia de Cotabambas.
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2: Saludar de manera especial a nuestros distritos, a nuestros centros poblados, a nuestras comunidades. Kankunata Huayrpanaikuna, Intero Cotabamba Suyunchispin, Tokuy Sunkoywan, Napayakamuikis, Kaikunan Sumaj Punchoipi.
0: Es el saludo del candidato, bueno, podemos denominar, ¿no? Ex candidato a la alcaldía provincial, ingeniero Marco Janampa, por el partido Alianza para el Progreso. Ingeniero, antes de ir directamente a lo que ha ido difundiéndose el día de ayer, como ya se observa el documento, cuéntenos, ¿no? ¿Cómo así usted tomó la determinación, ¿no? De ir a la alcaldía, ¿no? Su motivación, y pues no es el único mes, ¿no? Me imagino que usted ha ido trabajando, ¿no? Tomando decisiones desde las primeras elecciones.
2: Muchas gracias, profesor. Sí, efectivamente. Primero hay que recalcar, hay que resaltar que postular como candidato es un derecho constitucional. Cualquier ciudadano tenemos constitucionalmente este derecho. Pero ¿qué nos motiva principalmente, profesor? Personalmente, a mí me motiva estar en esta carrera política dos aspectos. Uno, yo también soy nacido en una comunidad natural del distrito de Akira. Desde mi niñez, yo también he vivido, igual que todos nosotros, cotabambinos y cotabambinas, viendo la injusticia social que
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2: en estas regiones y en nuestra provincia. Viendo la desigualdad, viendo la desatención. En algún momento nosotros como personas naturales y también, gracias a Dios, formado como profesional, como técnico, vemos algunos vacíos. El contexto actual natural de nuestra provincia de Cotabambas, teniendo un megaproyecto, no vemos lo que el 2004 nos han ofrecido. Yo recuerdo claramente cuando en ese entonces, como presidente de la República, Alejandro Toledo se ha presentado trayendo un cheque de 42.5 millones y recuerdo perfectamente hasta el día de hoy, resuena en mis oídos y decía, con este proyecto nosotros vamos a desarrollar proyectos
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2: de desarrollo.
1: 6:52.
2: Nosotros no vemos estos proyectos que tengan sostenibilidad. Debe ser también para nosotros una reflexión, hermanos y hermanas, ¿no? De la provincia de Cotabambas. Hasta la fecha, nosotros también debemos tenerlo como un aliado, verdaderamente un aliado, y ser parte también de las problemáticas que tiene nuestra provincia. Entonces, nosotros ofrecemos esta garantía de unidad, llamamos a una integración como provincia. Nuestra mayor fuerza durante este periodo de campaña fue eso, llamar a una reflexión. Somos hijos cotabambinos. Tenemos las mismas necesidades como provincia. También somos personas visionarias. No podemos solamente sentado estar mirando y observando tal vez lo que hasta el momento pasa. No, no, señores. Queríamos nosotros romper todo ello y decir, también estamos acá, los jóvenes aún al día de hoy, profesionales, no lo digo porque de repente en un sentido de presumir, no, hermanos y hermanas, yo valoro muchísimo a nuestros hermanos del campo, a las personas que caminamos detrás de la chacra, detrás de los ganados, porque yo también vengo de ese lugar, pero hay que también valorar que a base de esfuerzo, muchos hemos logrado profesionalizarnos y esto nos motiva, nos lleva a servir a nuestro pueblo. garantizando una gestión participativa, transparente, con un trato igualitario, pensando en el que más necesita, atender al que menos ha sido atendido. Esa es la filosofía de vida de Marco Anampa. Entonces, esa fue mi motivación principal de también yo como persona aportar a nuestra provincia para nosotros también fortalecer y llevar al desarrollo nuestra provincia.
0: Agradecemos, ¿no?, al doctor Marco por esta entrevista, ¿no?, que hace a través de la señal de Radio Marcansaya.
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0: Él tomó la decisión para poder encabezar la alcaldía a través del Partido Alianza para el Progreso. Usted ha ido, ingeniero, también, ¿no?, trabajando con su lista de regidores que integraban 10. Bueno, ellos, veo que ellos, bueno, a ver, de estos, de los personas que están también de manera alterna, varón-mujer, ¿cómo ha ido seleccionando a ellos? ¿Qué ha visto en ellos para poder armar su plancha?
2: Bueno, gracias por una vez más. Sí, efectivamente, también lo que quiero resaltar y valorar, ¿no?, a esta coyuntura electoral, es que desde el Jurado Nacional de Elecciones ahora dan oportunidad también a las damas, que considero yo personalmente es importante. También normativamente ellos han solicitado, han exigido que tengamos jóvenes que se inserten en la política. Es cierto, eso para nosotros es importante, porque también al día de hoy las damas, los jóvenes, deben tomar protagonismo en las decisiones políticas, sociales dentro de nuestra provincia. Nuestra plancha lo hemos armado pensando en conformar un equipo sólido que esté preparado para afrontar, primero, garantizar la administración correcta de los recursos públicos que ingresan a una entidad. Segundo, y el mayor reto de nuestra agrupación política, es realizar gestiones de los sectores. ¿Gestiones de qué? Gestiones de recurso para poder cubrir todas las necesidades y la problemática que tiene nuestra provincia. La visión nuestra de conformar nuestra plancha principalmente fue esa. La motivación fue tener un equipo que esté en la capacidad de hacer esta gestión. Durante los años que estoy haciendo gestión pública, vemos de cerca que nuestras necesidades superan los recursos que hasta la actualidad ingresan por distintos rubros, por distintas fuentes, a nuestra municipalidad.
0: Correcto, ingeniero. Las razones, motivos por los que ha tomado la decisión de los ciudadanos que integran su lista de regidores. ¿Y por qué el maestro Vicente aparece como primer candidato y por qué no pudo ser, por ejemplo, la señora Lucía?
2: Correcto, gracias. Nosotros, como agrupación política y también de manera específica, Marco Anampa, ha pensado en conformar una plancha netamente provincial, sin desmerecer a ninguno de los sectores, a ninguna de las comunidades, a ninguno de los centros poblados. Como esto es una municipalidad provincial, hemos querido que los representantes sean de cada distrito, para que también cada distrito sienta que tiene representatividad dentro del Consejo Municipal Provincial. Hemos pensado integrar nuestra provincia, hemos pensado unir nuestra provincia, y desde acá debe partir ese interés, esa visión de unidad, esa visión de integración. Por consiguiente, Marco Anampa, del distrito de Akira, pero resido buenos años acá en nuestra capital de provincia, que también es un derecho. Como hijo de un distrito, aspiramos llegar a la capital de nuestra provincia, muchos a la capital de nuestro país, y eso es natural. Yo soy orgulloso de haber nacido en Akira, pero vivo buenos años acá en nuestro distrito de Tambobamba. Tenemos al doctor Vicente Quispe Huiza, quien representa al distrito de Cotabambas, pero también él, igual que yo.
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2: Después está nuestra hermana Lucía Guamaní Sueldo, quien representa a la mujer luchadora, a la mujer joven. Representa la cuenca, ¿no?, del centro poblado de Choqueca, con familiares en Ayahua. Por ejemplo, ella también tiene estudios superiores. Ella ha estado estudiando explotación de minas en el Instituto de Chalhuahuacho, pero por azares del destino de la vida ha dejado. Pero igual también ella para nosotros es una fuente de motivación y seguir luchando. Y como siempre le hemos dicho, para el estudio no hay edad y también ella está en camino. Nosotros tenemos fe de que también terminará su carrera, porque al día de hoy también se pone al servicio de su pueblo, representando a las damas, a las mujeres guerreras y luchadoras como son las cotabambinas. Después está nuestro hermano Alejandro Tuiro, quien representa a nuestro centro poblado de Chacaro. Igual un hombre con trayectoria, un hombre con liderazgo, sin ser autoridad siempre ha estado presente en las gestiones de las necesidades de su sector, Chacaro con todos sus anexos. Después está nuestra hermana, la contadora Medalit Sivincha, del centro poblado de Ñahuilla, quien representa al distrito de Huillurqui. No será necesario en una gestión, pero es importante tener esta representatividad, porque cada uno de ellos llevará la voz de cada distrito al Consejo Municipal Provincial. Después tenemos al hermano Julio Maldonado, de Anta Anta, del distrito de Chalhuahuacho. En la actualidad, él asume la presidencia de Huichaypampa, zona B, también un joven que representa a nuestro distrito de Chalhuahuacho. También está nuestra hermana Raimunda Sa, profesora de profesión, docente, educadora.
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2: De nuestro distrito de Akira. También está el hermano Beltrán Benito, del centro poblado de Pisacasa, quien representa al distrito de Mara.
0: Bien, amigos, este es un recuento de las razones, motivos y también de las hojas de vida de cada integrante del Consejo Municipal, que en su momento se determinó, se tomó las decisiones para que puedan acompañar e integrar la lista de regidores a la Alcaldía Provincial, encabezada por el ingeniero Marco Antonio Janampa. Y bueno, usted dijo algo importante hace unos minutos, ¿no? Se buscó integrar la provincia y esta integración pues continúa en carrera, ¿no? Continúa vigente, no es que se haya caído, no, continúa, ¿no? Eso mismo lo establece, ¿no?, el Gobierno Nacional en su documento, ¿no?, que ellos continúan, ¿no?, la carrera actual continúa en curso. Ingeniero, a ver si alguien más falta por ahí de la lista de la lista de regidores. Ya, muy bien. Habrá momentos, ¿no?, para poder explayarnos, aunque ya hemos tocado, ¿no?, de los regidores en anteriores ediciones del informativo La Voz del Pueblo con el compañero Alfredo. Ahora sí, yo creo que tenemos que ir directamente al grano, ingeniero Marco. ¿Cuál es la cronología, ¿no?, de la decisión que se determinó el día de ayer, en la cual el documento sustenta, ¿no?, que usted había omitido, ¿no?, una declaración de una sentencia en su hoja de vida, lo cual habría sido la razón, el motivo para que usted sea excluido de la carrera electoral? Ahora, pero antes de tocar el tema, ¿usted considera que detrás de todo esto esté
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0: o alguien, ¿no?, que haya tenido la ocasión de repente, no, es que APP nos quiere voltear la carrera o no nos conviene, así que rebusquemos? ¿Qué hay detrás de lo que está sucediendo con usted, con la exclusión como candidato, ingeniero Marco?
2: Profesor, como hijo cotabambino, me voy a permitir llegar a una conclusión junto a ustedes, con ustedes, hermanos y hermanas cotabambinos, para lo cual quisiera yo narrar en realidad toda esta historia y finalmente llegaremos a una conclusión entre todos, porque tengo acá yo toda la documentación que quisiera exponerlo.
0: Muy bien, entonces díganos por favor qué pasó, ¿no? Pero usted considera que hay algo, que alguien estuvo detrás de todo esto buscando de repente alguna debilidad. ¿Usted se siente responsable o no responsable con lo que se menciona en el documento sobre que omitió? Por favor, antes, ¿no?, esos dos, ¿considera que hay otras agrupaciones o personas con malas intenciones que hayan siempre buscado esa parte?
2: Nosotros, honestamente, sí. Y acá yo tengo documentos con los cuales vamos a esclarecer y llegar a una conclusión junto a ustedes. Eso es lo que yo les solicito, poder dar todo el historial de cómo ha ido dándose este tema, ¿no?
0: Sí, pues, ¿no?
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0: Sí, seguramente para muchos es una alegría, ¿no? El enterarse, ¿no?, que Marco Janambia no está. Para muchos, seguramente también para simpatizantes, no tristeza, ¿no? Si de repente más les fortalece, pero hablemos, ¿no?, de la cronología, ¿no? ¿Qué pasó, ¿no? Usted admite, ¿no?, admitió, obviamente, que el Jurado Nacional de Elecciones les ordena, ¿no?, que ustedes informen, ¿no?, sus hojas de vida, su trayectoria, sus formaciones, sus bienes, rentas, sus sentencias y mucho más en sus hojas de vida, y lo cual se sube para que cada ciudadano lo pueda observar. ¿Es cierto que usted omitió, ingeniero?
2: No, hermano, por eso quiero narrar. Mire, y quiero partir. Nosotros, desde el momento que hemos tomado la decisión de participar en esta coyuntura electoral, hemos recibido inclusive amenazas, ¿no? Irónicamente, indicándonos de que no teníamos
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2: Tal vez ha sido el caso, ha sido de conocimiento público. Porque, lamentablemente, yo respeto muchísimo a las emisoras, respeto muchísimo al trabajo de información, pero también no analizamos de repente con un rostro humano, no, porque esta información también impacta de manera negativa, porque hay que recordar, detrás de una persona hay una familia, hay hijos, hay hermanos, hay mamá, hay papá, ¿no? Entonces, ni nosotros enterados, pero ya en las redes sociales, porque también ese es un trabajo. Lamentablemente, decimos esto, la política es así, y no, en realidad no es así.
0: Pero esas páginas menciona, hay que ser bien claros, ¿no? La mayoría, los primeros, ¿no?, que se han dado el tiempo cuando está, por ejemplo, verifica portal de transparencia de cada página, son páginas, ¿no?, al parecer, que son de los mismos contrincantes, al parecer.
2: Correctamente, este profesor, y eso yo por siempre pongo, ¿no?, expongo a nuestra provincia, a todos nuestros hermanos y hermanas. Ustedes han visto en las redes sociales de manera interesada, y me entiendo, cuando ingresa una solicitud de tacha, lo publicaron, Marco Anampa, a un pie,
0: ¿no? Excluido.
2: Excluido. Entonces, ¿pero cómo ha pasado esto? Tal vez nosotros no hemos salido así, ¿no?, porque hemos estado concentrados en nuestro trabajo político. Presentan una solicitud de tacha, una persona natural cuya dirección es de Lima.
0: Una persona de Lima haciendo el trabajo de tachas contra los partidos para Cotabambas.
2: Correctamente, ¿no? Ahí va mi pregunta, ¿no? A un limeño, ¿qué le interesa lo que está pasando en Cotabambas? ¿Qué le interesará lo que está pasando con Marco Anampa? Y citando dos aspectos. Primero, porque este trabajo obviamente lo hace un especialista y eso tiene un costo, no lo hace una persona natural. Nosotros no presumimos que alguien de acá lo ha hecho, sino lo hace todo un equipo. Porque también hay que advertir que han conseguido documentación. Por ejemplo, ¿cuáles eran los dos motivos de tacha? Uno de ellos, que Marco Anampa es cierto.
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2: Y de la, del partido político que, del que estoy afiliado, solicitaban que la personera legal autorice la participación mía en esta coyuntura. Nosotros hemos cumplido como tal con este documento, pero para el experto, entre comillas, bueno, no coincidía la firma, que no era un documento válido. Lo otro, que a la fecha, según la normativa electoral, ¿no?, indicaban que los tenía que tener yo como trabajador municipal, y tengo que decirlo claramente, yo nunca he sido funcionario. Nosotros, nuestra nominación normativa, somos servidores públicos. Yo estuve contratado bajo el decreto legislativo 276 y por consiguiente yo soy un servidor público, ¿no? Tenía que tener yo una licencia sin goce de haber a una fecha determinada. Pero normativamente, por el tipo de contratación, normativamente yo estuve impedido a laborar en una entidad, en una municipalidad, solamente 30 días antes del día de elecciones, ¿no? Ellos lo han tomado como causal estos dos aspectos y han presentado nuestra tacha. Teníamos que nosotros responder con documentos, bueno, todo un proceso. Y no solo queda ahí. Esta persona, como no le ha resultado lo que quería hacer, ha apelado a Lima por los dos aspectos. Eso cuesta un dinero, eso hay que estar atrás, pero han ido inclusive complementando más documentaciones, ¿no? Uno, primero, queriendo demostrar que ese documento de autorización no era lo que correspondía. Segundo, ¿dónde está su licencia sin goce de haber de Marco Anampa?
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2: Igual, gracias a Dios, cuando uno camina de manera transparente, ¿no?, se dio a nuestro favor y continuamos en carrera.
0: Claro, en un momento determinado, cuando presentan la tacha contra su persona, obviamente que sale, ¿no?, otra resolución, ¿no?, que usted continúa en carrera.
2: Correcto.
0: Me imagino dando la razón a que ustedes, el sustento que dieron, no había ningún causal. Pero llama la atención poderosamente, ¿no?, que usted menciona, por ejemplo, ¿no?, que las personas, ¿no?, al parecer no serían de Cotabambas, ¿no?, de la misma provincia, sino que usted menciona, por ejemplo, la capital, Lima, ¿no? O sea, medio raro, ¿no? Pero estas personas, me imagino que no, su trabajo no lo hacen de manera gratuita, ¿no? Usted incluso ha mencionado los trámites.
2: Tiene su costo.
0: Tiene su costo, ¿no? No creo que sea 10 céntimos o 5 soles o 10 soles. Entonces, alguien debe estar detrás de todo esto, ingeniero.
2: Correctamente, mira, acá ahí voy yo, ¿no? Ahora analicemos nosotros como hijos cotabambinos, no pensando en Marco Anampa. Una persona natural, un limeño, ni conocerá nuestra realidad. Entonces, alguien de Cotabambas, y nosotros tenemos que ser respetuosos, presumimos que son nuestros adversarios políticos quienes están tras de esto, ¿no? ¿A quién le interesa que Marco Anampa no esté en marcha? Entonces, son ellos los que han motivado que ocurran estas cosas, ¿no?
0: Pero estas personas, me imagino, si es que ese trabajo que hacen, lo hacen...
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0: Cuando gana, digamos, proveerán, pues no, o algún trabajo harán, pues no, cuando, digamos, en un eventual trabajo que hacen, digamos, por un determinado partido, se dedicarán, ¿no?, a hacer su trabajo, digamos, en los 4 años de gobierno. No creo que sea nada gratis, pero llama la atención poderosamente, ¿no?, que detrás de todo esto estén personas ni lugareños, ¿ah? Mira, Lima. Entonces uno se pregunta, ¿y quién es el que les contrata? ¿Quién se contacta desde Cotabamba con ellos para que hagan ese tipo de trabajos?
2: Efectivamente, profesor. Eso también a nosotros nos causa cierta desazón y también una madurez política. Yo en este trayecto hemos compartido con todos nuestros pueblos y vemos de que muchos indicamos que somos jóvenes, que nos proyectamos a hacer una política distinta. Queremos trabajar para ustedes.
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2: Si somos jóvenes,
1: 7,
2: nos modernizamos, somos visionarios. Queremos mostrar que todavía en Cotabamba existimos personas que tenemos decencia, transparencia. Pero si seguimos utilizando las viejas prácticas de hacer política, no se gana. No se gana tumbándose a un candidato, no, señores, se gana con propuestas, se gana con alternativas, y el reto como hijo cotabambino debe ser esa, no jugando de esta forma, mira, desde el inicio. Entonces yo voy a esto, ¿no? Todo lo que hemos pasado, necesitábamos concentrarnos en hacer nuestro trabajo. Llegar, porque el hacer trabajo político no solo es llevar nuestras propuestas. Yo resalto, y para mí lo más importante, y eso es lo que he hecho en cada lugar que he llegado, primero comunicar lo que nosotros nos proyectamos, nuestras propuestas, nuestro plan de gobierno. Pero lo más importante, y para mí donde me concentraba más, es al escuchar el sentir de cada poblador en cada zona. Eso enriquece aún mucho mayor a nuestro plan de gobierno. Entonces, ¿a dónde tenía que dedicarme? A atender los temas legales que lo hacen personas con bajos escrúpulos, o hacer mi propio trabajo político-social.
0: Sí, pues no es la cronología. Lamentablemente, este es el tema político, ¿no?, que no es nada extraño, ¿no? Porque por ahí escuchaba, por ejemplo, otros candidatos, ¿no?, de otros distritos, igual, ¿no?, los que presentaban tachas no eran personas de la provincia, ¿no?, eran consultoras, ¿no?, grupo de abogados del norte, de Cusco, de Chiclayo. Pues es un llama poderosamente la atención, ¿no? O sea, ¿quién les paga? ¿Quién les contacta? N cosas. Y una pena, ¿no?, que, digamos, si de ser, digamos, alguna agrupación les contacte y hagan este tipo de trabajos, no sé, ¿no?, no es la forma, ¿no?, de llegar tampoco al poder con este tipo de artimañas, ¿no?, que no es nada ético o profesional.
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0: Desde Lima, ¿no?, que ellos han rebuscado información, han ido también sacando más cosas. Pero háblenos, ¿no?, de esa parte, ¿no?, que se toma la decisión desde el Jurado Nacional para que a usted lo excluyan, ¿no? Ellos sustentan, ¿no?, que usted omitió, ¿no?, en su hoja de vida, en su información, uno de los anexos, ¿no?, que al parecer sería una sentencia al respecto. ¿Es cierto o no es cierto? Y mencionan, por ejemplo, Arequipa o Paucarpata, me parece.
2: Correcto, profesor. Bueno, llegamos, ¿no?, al punto que queríamos tener esta entrevista en realidad, ¿no? Hermanos y hermanas de Cotabambas, quiero también a cada uno de ustedes invitarlos a una reflexión y junto a ustedes hacer un análisis. El Jurado Nacional de Elecciones, igual también no es la última resolución. Ellos como ya el Jurado Electoral Especial manda a Lima y hay una comisión especial, ¿no?, que nos notifican que nosotros habíamos omitido de consignar en nuestra hoja de vida una supuesta sentencia, ¿no? De ahí todavía nos notifican, inclusive hemos apelado, bueno, todo un proceso. Finalmente llega a una resolución, mediante una resolución, comunican nuestra exclusión motivada que nosotros hemos omitido, ¿no?, en el momento de nuestra inscripción, consignar esta sentencia. Pero hermanos y hermanas de Cotabambas, igual también este profesor William, yo quisiera, acá tengo en manos este documento, que es del Poder Judicial. Le voy a dejar yo, pero acá tengo en manos, me gustaría darle una lectura, la parte resolutiva de este documento, que es un documento
1: judicial.
2: Dice, en letras, hermanos, se resuelve, uno, declarar extinguido el régimen de prueba impuesto y, por lo tanto, sin efecto la inscripción de la reserva del fallo condenatorio. Ese término, reserva del fallo condenatorio, dictado a Marco Antonio Anán Parroquia. Dos, ordenar la anulación, voy a repetir, dice, ordenar la anulación de los antecedentes judiciales y policiales generados por la presente investigación en su contra. Hermanos y hermanas de Cotabambas, ahí va la consulta mía y ahí va el compartir con ustedes este vacío. El Jurado Nacional de Elecciones, ya en última instancia, dentro de un directorio de 5 magistrados bajo votación, dice que toman esa decisión. Y en la documentación, 4 han votado a favor de esta
0: extinción.
2: Y uno ha votado en contra, ¿no? Y él, y el magistrado que cuyo nombre lo tengo y en algún momento iré a conocerlo, porque quisiera felicitarle, porque también, como en cada profesión, hay profesionales que actúan con un profesionalismo, con ética. Y él explica, inclusive cita normativamente y dice, señores, esto no es causal de una exclusión. ¿Por qué? Porque si en este momento, hermanos y hermanas de Cotabambas, Huayquipanaykuna, qhari warmi kay llaqtasmanta kashanquis, kunan tiempoqa imapas sistematizasqan, haykuyuchkunampuni kay página kashanrikuna Poder Judicial, manan kanchu Marco Antonio Anampaq ima sentenciampas, nishami kashanchu sentencia por omisión familiar, manan. No hay ninguna sentencia y lo dice textualmente este documento que tengo en manos, porque yo he cumplido, ¿no?, con la responsabilidad con el que a mí ahora se me está designando. Entonces, hermanos, hermanas,
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2: ¿Es correcta esta decisión?
1: 7.
2: Considero que no.
1: 22.
2: Porque hay un documento que muestra lo contrario. Pero muchos, y también en las redes sociales, de manera de repente un poquito maliciosa, dan su opinión. Es que ha omitido, pues, ¿no? Pero no, señores, yo a esa fecha, a la inscripción, era al 16 de junio de este año. Han ampliado hasta el 19 de junio. Hermanos y hermanas, yo me pregunto y a ustedes, esa fecha, ¿yo tenía alguna sentencia? No tenía, como Marco Anampa, yo soy tras de mis documentos, tras de todo lo que estoy viviendo. Entonces, ¿tenía que consignar? No, señores, no tenía que consignar. ¿Por qué? Porque yo tenía un documento donde me indica que yo no tengo ningún antecedente porque he pagado y he hecho todo. Entonces, profesor William, ahí es donde la población, y mira, hoy en día, mayoritariamente somos personas jóvenes, instruidos acá dentro de nuestra provincia. La conclusión, ustedes, hermanos y hermanas, lo tienen. Muchos indican de que no, es una irresponsabilidad. No, hermanos, yo personalmente no me siento mal, porque tengo un documento que me avala estoy yo motivado aún ahora, porque igual nosotros, después de todo esto, hemos tenido una reunión y paradójicamente decimos, ¿no? No despierten a este león. Porque en todo este proceso de campaña, a pesar de que muchos han presumido, pero las personas que han estado cerca a mí, las personas que me conocen desde mi niñez, con quienes he compartido espacios de fútbol, de afición, espacios laborales, conocen perfectamente a Marco Anamba. Nunca en nuestras reuniones de partido hemos programado, hemos planificado hacer daño a nuestros adversarios políticos para ganar ventaja, jamás, y eso son ellos testigos. Yo, como el que lidera este grupo, nunca he sido partidario, siempre he hecho un llamado a una reflexión y decir, hermanos, nosotros
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2: somos hijos cotabambinos,
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2: tenemos
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2: que jugar limpio,
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2: Se gana jugando, se gana en cancha, pero lamentablemente en algún momento yo también he escuchado, ¿no? La política es sucia, no, hermanos, yo no comparto ese concepto. Las personas que hacemos mala política, hacemos ver mal la política. La política es linda. ¿Por qué? Porque primero nos permite identificar un problema social, una necesidad de prioridad, y a la vez nos permite buscarle la solución a este problema, cubrir esta necesidad. ¿Cómo lo vamos a hacer? ¿De qué forma lo vamos a hacer? ¿Con quién? ¿Con quiénes? ¿Con qué dinero? ¿Con qué recursos? Eso es la política, hermanos y hermanas. Una reflexión a toda nuestra juventud. Sí, decimos, en el presente los jóvenes y el futuro de nuestros pueblos son nuestros jóvenes, pero no practiquemos lo malo que se hace. Cada uno debe surcar su propio camino, y está acá Marco Anamba. Yo quise hacer mi propio camino dentro de la transparencia, buscando la participación de todos, desde campaña. En algún momento yo he indicado, hermanos, acá, yo seré el que lidere este grupo humano, y gracias a Dios hemos logrado congregar un grupo humano. Pero todos somos acá los candidatos. Trabajaremos en unidad, llevando nuestras propuestas. Estando en gestión también, tenemos que hacer una gestión participativa. Y hasta el día de hoy, yo soy un convencido. Habrá muchos como Marco Anamba en esta provincia. En algún momento nos juntaremos y verdaderamente haremos una política distinta, diferente. Ya no como de repente hasta este momento.
0: Bueno, son las versiones, ¿no?, que el ingeniero está dando a conocer frente al sustento también del documento de Jurado Nacional de Elecciones. Y pues, amigos, amigas, oyentes,

0: ¿no? Por ejemplo, que los primeros en difundir, darse el tiempo, ¿no? Han sido de repente páginas allegados a otros partidos, ¿no? Que forman las páginas, pero ya, por nosotros, por ejemplo, a tomar la fuente, no es que, claro, obviamente hemos visto primero las publicaciones, pero nosotros hemos coordinado, por ejemplo, con la compañera Cindy, que de Chagabacho, primero buscar el expediente. Y llamamos
1: Marca,
0: a la
1: atención, ¿no?
0: Había otros medios que publicaban con fecha 18 de agosto, otros con 25 de agosto, o sea, distintos, ¿no? Pero nosotros, pues antes de publicar, ¿no? Hemos revisado el documento oficial, ¿no? Bueno, recién, ¿no? De horas tarde ya. Pero bueno, todo esto, ingeniero, bueno, obviamente que a todo un equipo que detrás de cada del partido Alianza para el Progreso están militantes, simpatizantes, seguidores, ¿cómo han ido tomando nuestra decisión, ¿no? ¿Dónde, cómo lo tomaron, ¿no? La lista de regidores y todos los que estaban, ¿no? Detrás de esto.

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1: Las 7:10
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1: Lo que vamos escuchando, ¿no? Que es 7 haciendo el trabajo.
2: Y 29.
1: 2. Hemos escuchado el término magistrados. Bueno, ellos también me imagino que tienen sus propios puntos de vista, ¿no? Para tomar sus decisiones correspondientes. Allá, pero todo esto, las resoluciones que han ido saliendo el día de ayer, ¿cómo ha impactado, ¿no? Para bueno, usted, a usted como cabeza, como alcalde, que estaba postulando también ahora para la lista de regidores, ¿no? ¿Cuál ha sido la primera reacción una vez que han conocido la resolución el día de ayer?
3: Bueno, profesor, quien lidera un grupo humano, considero que es importante la actitud que muestra. Con toda sinceridad, el dolor mío es la esperanza depositada en mi persona, en nuestro grupo, por muchos jóvenes, mujeres, varones, por muchos de nuestros hermanos, mujeres y varones de todas las edades de nuestra provincia, quede tal vez en el vacío. El dolor importante en mi corazón son ellos, porque yo puedo asimilar, sacaré mis propias reflexiones, porque cada cosa que nos pasa en la vida son lecciones. Me doy cuenta de que todavía en nuestra provincia de Cotabambas hacemos un mal uso de la política. Y eso se ha notado desde un comienzo, ¿no? Muchos de nuestros adversarios políticos, las personas que acompañan, de pronto te dejan de saludar, ya no te miran. Entonces, inclusive, en muchas reuniones yo he escuchado, nuestros contrincantes políticos, hermanos, somos contrincantes, o sea, el abrazar otra línea política nos hace enemigos. No, hermanos, hermanas, yo siempre reflexiono, no somos contrincantes, somos adversarios. El hecho que una persona tome la decisión de seguir una línea política, un partido, no nos hace diferentes. Por ello, un llamado a todas las personas, a nuestros hermanos y hermanas de la provincia de Cotabambas, nosotros seguimos. Yo como Marco Anampa, no solamente he pensado, porque quiero o me he ilusionado ser alcalde y tengo, no hermanos, yo tengo una gran responsabilidad. Nosotros somos una alternativa como grupo, somos una nueva opción más. Y como todo deportista, y también así hay que ser en la política, no somos, no es común.

0: examen de admisión no depende de nosotros ganar o perder. Somos respetuosos a la decisión que tomen nuestros pueblos. No podemos pretender nosotros, por poco más creo que ya nos, en la frente más ya nos marcan, ¿no? Y no es así. La agrupación política responsable, el equipo, el que lidera un equipo de un partido político responsable, no lo ve por ese lado, sino nosotros estamos enfocados en llevar nuestras propuestas y de manera respetuosa que nuestro pueblo tenga la libertad de decidir a quién elegir. Primero, viendo las propuestas. Segundo, no hay que olvidar la trayectoria y la preparación de las personas. Es necesario, sí. Yo siempre he escuchado, conocer gestión pública no es trabajar. Marco Anamba vive del Estado. Año en año trabaja en la municipalidad. ¿Qué ha hecho? Nuestros adversarios políticos han ido así a las comunidades a decirles, Guayapanaycuna, wata wata mi llancan con municipio ojupi, y matan roarango, y ma proyecto tan aparamurango, que llactanchis kunaman. Una irresponsabilidad grande. Jóvenes de nuestras comunidades, hay personas ya instruidas. ¿Cómo permitir a una persona referirse de esa forma? Porque primero, Marco Anamba nunca ha sido funcionario, nunca ha sido regidor, nunca ha sido alcalde, para yo tomar la decisión de qué proyecto llevar. Marco Anamba siempre ha sido contratado como ejecutor, como constructor de las obras. Yo llamo a una reflexión al personal, a las personas que ejercen la labor de educadores en el sector de educación, a las personas que se dedican al cuidado de nuestra salud, del sector de salud, y a nosotros como ingenieros civiles, ¿dónde más vamos a trabajar si no es en una municipalidad? Muchos, los que tal vez tengan recursos, podrán independizarse, armar su empresa y trabajar de manera independiente. Otros tendrán la suerte de trabajar en las empresas privadas. Pero muchos, y vamos a continuar, y no hay que verlo. Marco Anamba, hermanos, al día de hoy, yo estoy viendo en las páginas distintas municipalidades de nuestra provincia, de nuestra región, en otras regiones, están buscando ingenieros porque es necesario. No hay construcción si no hay un ingeniero. Y no es coyuntura política para estos trabajos, hermanos, hermanas. Cuando un cotabambino, que por derecho tenemos un espacio laboral, ya nos involucran con la gestión. O sea, yo porque he trabajado en una gestión, soy parte, me pongo la camiseta, sí, puedo trabajar, pero dentro de un profesionalismo, dentro de tu ética de persona. Y son profesionales, son jóvenes profesionales que piensan así, que quieren hacer ver mal a la población. Gracias a Dios, una persona que siempre ha caminado derecho.
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0: El pueblo y las personas que nos conocen nos juzgarán. Y no una persona.
2: Toda razón, ¿no? Cuando usted dice ingeniero, la oportunidad para cotabambinos, ¿no? El hecho de desempeñarse o desenvolverse en una entidad pública, pues no implica, ¿no? Que tú netamente estás ahí metido, ¿no? Día y noche o aprovechando cada año. No, es un derecho, ¿no? Es un espacio laboral. Pero bueno, esto es ¿no? Por otra parte, ingeniero, ustedes han sacado un comunicado y han difundido en sus portales digitales tras las decisiones tomadas con la resolución del Jurado Nacional, en la cual ustedes se fortalecen, están más motivados, con más ganas, con más entusiasmo de seguir trabajando, en la cual se toma la decisión de que el camino continúa, pero en este caso asume el liderazgo el doctor Vicente Quispe Huiza.
0: Correcto, profesor. Quisiera, para cerrar ya el diálogo, ¿no?, de esta exclusión, también comunicar, ¿no?, a nuestra población de Cotabambas que tampoco podemos permitir que vulneren nuestros derechos. Y no porque nos aferramos a ser candidato, sino por transparentar. Nosotros, al día de hoy, estamos también recurriendo a la parte legal, ¿no?
2: A eso faltaba preguntar, ¿no? Después de esto, ¿ustedes consideraron de repente apelar?
0: Correctamente, mira, nosotros vamos a presentar, ¿no?, vamos a interponer una acción de amparo, ¿no? Uh-huh. Ya es un tema legal donde es claro, ¿no? Muy bien, nosotros estamos respetando la decisión, la parte resolutiva de esa resolución, pero también el documento que yo tengo en manos muestra que nosotros a la fecha de nuestra inscripción no teníamos ningún antecedente, ¿no? Entonces, uh-huh, no teníamos por qué consignar, porque en ese momento, nuestra hoja de vida de nosotros ni siquiera es mucho, más era bueno, nuestra experiencia laboral, todo nuestro tema, nuestra situación académica, pero en bienes, es bastante corto, ¿no?, la declaración. Entonces, no hemos omitido, hermanos y hermanas, no nos hemos olvidado, no ha sido una irresponsabilidad, no ha sido querer engañar, es lo que dice.
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3: compañía,
0: vas a querer engañar algo
3: por donde vaya,
0: que es legal, algo que está sistematizado? No, en ese momento yo no tenía ningún antecedente y lo dice este documento, ¿no?
2: Entonces, hoy es domingo, mañana mismo ustedes iniciarán ese proceso de apelación.
0: No, ya hemos hecho, nos hemos contactado con un abogado especialista, él está llevando nuestro caso, pero siempre no con el objetivo de transparentar, porque uno puede decir, mira, desde el primer día que nos han puesto piedras en el camino, no nos hemos aferrado a ser candidato, sino hemos luchado, hemos seguido ese proceso por un tema de responsabilidad, ¿no? Porque nosotros planteamos una buena propuesta, teníamos un gran equipo, tenemos congregado a personas nuevas, a personas comprometidas para trabajar con el desarrollo de nuestra provincia. Y ese grupo humano no puedes dejar sin un líder, porque estamos en este proceso. Al día de hoy igual, no es aferrarnos, sino es transparentar. Es que nuestro pueblo, nuestra población, vea de qué forma actuamos en estas coyunturas políticas. Tenemos que reflexionar. Y para eso tenemos que también aclarar, ¿no? No podemos dejarlo así, a la duda. Y obviamente, ¿no?, las personas que seguramente no coinciden con nuestra forma de pensar, no coinciden con nuestra forma de ser, que es natural en una población, con tanta felicidad, con tanta algarabía, y es más, hasta dando opiniones, ¿no? Han mentido, y ahí está, pues, han mentido. Y seguramente las personas que están tras de esto, bueno, será su mayor alegría, pero eso a nosotros nos fortalece más como grupo. A nosotros nos ha unido más. ¿Por qué? Porque somos convictos. El grupo humano que está dentro de esta agrupación política son personas convictas. Son personas que quieren trabajar, que quieren aportar para desarrollar nuestra provincia. Sé que todo cambio tiene un proceso, pero nosotros queremos ser los que también demos esta iniciativa de transformación, de una verdadera transformación. No estamos diciendo todo lo vamos a cambiar, pero queremos hacer las cosas de manera correcta. Entonces, hermanos y hermanas, sí, efectivamente hemos también sacado un comunicado.
2: Pero antes, ingeniero, mientras siga su curso, la apelación que usted está mencionando, ustedes han tomado que mientras siga su curso, la apelación, han tomado la decisión de que el camino continúa más fortalecido, más con más fuerza, con más empeño, con el liderazgo del maestro Vicente.
0: Correcto, sí. Bueno, un poquito para aclarar, ya no sería una apelación, sino en este caso ya es, ¿no?, es ya interponer una acción de amparo, porque ya hasta nuestra apelación ya con esto, con la decisión de esta junta de magistrados, ya ellos han resuelto, ¿no? Entonces, sí, efectivamente, nosotros con este compromiso y con esta responsabilidad de estar frente a todo este grupo humano, no podemos desmayar. Y gracias a Dios, en el grupo tenemos también a un doctor en gestión pública. Legalmente, ¿por qué estamos tomando esta decisión? Porque, por ejemplo, hoy día tenemos un debate provincial en Mara. Yo podía presentarme, pero inmediatamente saltarían y yo también prácticamente estaría usurpando, porque a este momento, legalmente, yo soy un ex candidato, ya no soy candidato, ¿no? Entonces, por un tema de formalismo, estamos prácticamente ahí dando la posta también a un gran líder, a un profesional con trayectoria, a una persona que ha servido a su pueblo con muchas gestiones. En cada lugar, en cada comunidad que hemos ido, con alegría hemos escuchado la versión de nuestros hermanos y hermanas,
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0: Profesor Vicente, 7, gracias a usted,
4: y 44.
0: Gracias a usted está creada esta institución educativa primaria, gracias a usted esta institución educativa secundaria. Entonces, por todo ello, considero que también acá nuestro hermano el doctor Vicente está a la altura de dar respuesta y seguir acompañando a este proyecto político. Digo proyecto porque también nosotros queremos ser parte de la formación política social de muchos jóvenes, porque nosotros vamos a pasar. Y es cierto, hay que darle la posta a nuestros jóvenes, ¿no? Entonces, en ese contexto, quien va ahora a liderar, yo tengo fe, sé que esto se va a solucionar y continuaremos. Pero tampoco podemos descuidar por estos vacíos nuestro trabajo, nuestra visión. Entonces, por ahora, bueno, al día de hoy, yo también doy todo mi respaldo al doctor Vicente, porque nosotros siempre hemos pregonado, trabajamos en equipo, y más que equipo, somos una familia. Hermanos, hermanas, a todas las personas que nos han acompañado hasta el día de hoy, con fuerza, invitamos también a seguir, inclusive ahora. Antes hemos estado trabajando al 120%, ahora vamos a trabajar al 250%. ¿Por qué? Porque la unidad hace la fuerza. Entonces, acá tenemos al doctor Vicente, quien liderará política y socialmente a este nuestro proyecto político del día de hoy en adelante.
2: Bueno, es la decisión que se ha tomado en Alianza por el Progreso a la alcaldía provincial, ¿no?, que mientras siga su curso, lo mencionado por el ingeniero, asume la representación el doctor Vicente, tal como usted indica. No sé si uno revisa su hoja de vida, pues, ¿no?, hay fortalezas, ¿no?, para que sea líder. Antes de continuar con el maestro Vicente, hay una llamada. Muy buen día, adelante usted.
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5: Que me den esta mañana y hace llegar mi saludo cordial a todos los hermanos y hermanas de la provincia de Cotabamba, quienes a estas horas están en sintonía de su prestigiosa emisora Radio Marcanzaya, que usted dirige, y desde ya felicitarle por este espacio y por esta apertura que da a diario más que todo en este mes que estamos, pues, en un mes donde tenemos que ver el desarrollo y el destino de nuestra región y de nuestras provincias y de nuestros distritos de la provincia de Cotabamba. Dicho esto, quiero saludar también al ingeniero Malpa Nampa, quien está presente en su cabina, profesor William. Bueno, como mujer, como siempre vengo y siento por mi provincia de Cotabamba, y no dejo de ser apurimeña, bueno, primeramente quiero solidarizarme con el ingeniero Marco Anampa, con toda su familia a nivel de la provincia de Cotabamba y con todos sus seguidores de esta familia APP del partido Alianza para el Progreso, al escuchar y al ver esta decisión que el jurado tomó de tener que sacar de carrera al ingeniero Marco. Ingeniero, creo que a usted le han podido sacar, pero más no podrán sacar a quienes son sus seguidores y quienes solo buscan el desarrollo de nuestra provincia. Profesor William, qué mal nos estamos acostumbrando. Cotabamba es una provincia de historia, y por convicción somos personas solidarias y siempre nos hemos unido como cotabambinos. Pero yo digo esto porque es diferente ser líder, dirigente, y diferente
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5: A ser político, porque la política había sido no tan agradable, es tan desagradable, porque solamente muchas personas que entran, solo entran a buscar un beneficio personal, un apetito personal. Esto se ha visto. ¿Qué está pasando desde las elecciones anteriores? Buscar los pies, tres pies al gato a las personas que quieren trabajar por el desarrollo de su pueblo y matas pasado a chisme. Hermanos, manan, hay una taja política, taja lo asuaychu. El cae. Letrero con una patata, pinta con una patata, banderula, que está la cáscara chimón, que trata. Eso no es no tener respeto. ¿Por qué no pueden decir los que son seguidores a sus candidatos? No hagamos esto. También ustedes, los que son seguidores, son parte. Señores, así no se puede trabajar. Así nunca van a llegar a nada. Del pueblo, hoy por hoy, Cotabamba se ha despertado. Ahora no podemos engañar a nuestros hermanos. A la mala, con maldades, con perjudicar a una persona, no podemos entrar a la fuerza cuando un pueblo no nos quiere de repente. Profesor William, a mí me da bastante indignación ver todo lo que pasa. Yo veo a diario sacando banderolas del otro, poniendo banderolas. ¿Qué está pasando? Y matas pasó a Chanchitri. Manachu era cosa candidato kuna, distante kan. Señora Cuna, Guarmi Cuna, dirigente, luchadores sociales, Franco, reflexionazo. De repente, Jarica y Ninguan Machi,
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5: Pero Guarmi Ginaca, Ninea, Amarua Sunchu, Chaita, Amarua Nakusunchu, porque Zapan Canchis, Cajis, Cami, Taita Mamanchis, Guawanchis Cuna, Hermanunchis Cuna, Paikuna, Jocta, Guanchi, Maldas, Teja, Ya Panta, Guachanchi, Imana, Paikuna, Letachu, Familia, Lantachu. Chay, de repente, siguieron en Cunata. De repente, el desarrollo más que inmunasta. Pero este ingeniero, como usted dice, todo lo que pasa es para una lección y aprender, analizar y reflexionar y decir qué está pasando y qué está faltando. Creo que no nos podemos buscar los tres pies al gato cuando todos de repente no somos perfectos. Entonces, pues, en Cotabamba que se haga, que se someta a la guerra sucia y cada uno saque sus trapitos. Pero muchos no estamos acostumbrados a decir, voy a hacer un troll por atrás de estos famosos troles, voy a chancar, voy a insultar. ¡Qué vergüenza, hermano!
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4: 7:52
5: Y matata familia, ingeniero manan, y mena y piscan ya ari. De repente, jawarin que jojonata, candidato te gana parita, ya indirectón, aninacuy, qué vergüenza insultarse por esas redes, qué cobardía, señores. ¡Qué cobardía! Eso sí es una cobardía. Así no pueden salir. Si contra alguien tienen algo y decir por las emisoras, esto no me gusta, o decírselo de persona a persona, eso solamente es perjudicar el desarrollo de nuestro pueblo. Que como dicen, ¿y qué tiene que ver gente de afuera tras de los candidatos estar andando? Aquí no hay otro análisis, desde mi punto de vista, profesor William, que hay personas por detrás pagando plata, invirtiendo dinero para que esto hagan. ¡Qué vergüenza! Y mata, entonces, ¡mari mantata colquere yoxi! ¡Nacho municipio kunata vendieron kisna! Ya sea distrito provincialpi. ¡Mari mantata kutichinki chaynanira colquetari! ¡Tum pata reflexionan a cacho! ¡Yachtaron a hina! ¡Ama no canchiski pinzas pacho! ¡Jepa wawanchkunata amokwa! ¡Iman kanka paikunak destino, señores! Descentralizar y me imanan manta campaña de Guayam Shankis, maldad, envidiaban. Ninkis, eterno, ni mucho ingeniero, ni banco, eterno trabajador, municipio que guatan tan guatan. Entonces, y me pasta jankunari educanquis, guawanchari educanquis, más que todo en esta área de ingeniería civil, de ingeniería. La única opción y las puertas que se abren en las municipalidades, en las subregiones, señores. Mana hojpan campo tranca con un local cuawan castil mi fecha y mapa que educa cuawan te educa tapacuti tapanca que siempre gana con espacio ni nacusu y mata te jawana con kisli y mata te jawana con si lacta un jupiri sin quien han cachan tu cuscanti te cotabambas lactapi compañeros y ma inmananta maldaster o agno uruana conchis camina cuita más que todo loca reflexiona y tamunani kunan tu talemanta profesor William que tan tucho cobardianco. Y más para que hay nada, dijurimos que hay redes sociales, ¿no? Si hay mintas, y más y más que hay Liwi Chacuna, Guajna Chacuna, y más, no sé con qué apelativos crean sus páginas para solamente maltratar, insultarnos entre nosotros. Esto no debe, esto debe parar.
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5: Pero ya tengo a las personas, ¿quiénes son? Solamente está en investigación el día que se aflore. Hay que decir, hay que dar una lección a nivel de Cotabambas a estos troleros, a estos cobardes que detrás de las redes nomás quieren hacer y utilizando a un limeño, a un tajneño, a un chiclayano para que vengan a meterse en la provincia de Cotabambas con sus apelaciones, con sus maldades. No podemos permitir, hermanos, es hora de darnos cuenta. Pero, ingeniero, yo como mujer me solidarizo porque a nadie le gustaría este escenario, porque como usted dice, por delante hay familia, pero ahora queda aquí en Cotabambino el profesor Vicente Huiza, magíster, doctor en gestión, profesor del sector educación. Creo que nosotros como cotabambinos debemos analizar. Ingeniero, creo que usted es joven, tiene mucho por delante. Y al escuchar su versión, realmente la felicito, ingeniero. Una persona que tan con tanta tranquilidad y de repente con tanta serenidad recibió este pronunciamiento del jurado. Creo que eso dice mucho de la persona. Siga adelante y creo que como cotabambinos, señores, no nos hagamos esta guerra. A mí me da mucha pena ver en la bajada de Calavera Chayo, de Yanaja, de Cerceja, encima de muchos candidatos que tranquilamente se han puesto sus banderolas, sus pintas, han puesto otras banderas, han pecado, han pegado tapando sus rostros, tapando sus nombres con otros. No podemos llegar a eso. Una noche se van, empiezan a tirar las banderas por aquí, por allá, en las carreteras están. Eso no podemos permitir, hermanos. Eso ya es maldad, eso ya es envidia, eso no es sano, eso no es sano. Entonces,
3: marca,
5: no dejemos
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5: a nivel de nuestra provincia hipotecar nuestras municipalidades, porque nosotros necesitamos hacer que nos hagan proyectos de gran envergadura sin hipotecar, pero hipotecas paja, maí mantañé, colgeta, cutichoncacu. En la reflexión, sirvichun caita, chapan canchis, kunan, caiquillapi, evaluan anchispa, y las papitan, caita, huahuatapa, surayusu, chillón municipal, manispa. Chayran, kunan, tutalemanta, participación y profesor, anchata, agradeciki. Y nosotros seguramente chapanca, chaparimachtaca, siempre kawanku, mana ima, ruana, yo, pero a mí eso no me tiene sin cuidado. Mientras yo quiera mi provincia, mi región, voy a estar siempre al servicio de mi pueblo, al servicio de los que muchos más nos necesitan. Muchas gracias, profesor, y tengan un bonito día. Ingeniero Marco, mucha fuerza y siga adelante. Y ahí estamos, ¿no? De todas las personas convictas que tenemos que estar y no estar corriéndonos también. Muchas gracias y muy buenos días, profesor.
2: Muchas gracias a la maestra Lisbeth, ¿no?, por su intervención. Y bueno, ingeniero, ¿no?, son palabras de aliento también que ella le brinda, ¿no?, a usted para que siga más con más fuerza hacia adelante con el partido Alianza por el Progreso.
0: Muchas gracias, profesora. Esa voz que representa a una lideresa, a una persona también comprometida para con su pueblo, definitivamente también a mí me da fuerzas, hace despertar mi sangre guerrera. 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
3: permitisunchu.
0: Kunanmi hamushayku makimanta, hermanonchis doctor Vicente Quispe Huiza. 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Yo estoy seguro de que con trabajo, este 4 de octubre, nuestro partido,
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0: y la voluntad de nuestros pueblos, llegaremos. Marco Anamba no ha estado por un momento en este proyecto. Estaré de la mano
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0: 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De mi existencia, luchando, velando
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0: Nuestra provincia.
1: 10.
0: Ya he dado un comienzo, ya tengo escrito un
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0: inicio.
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0: No será como candidato. 11. Pero como persona insertado al día de hoy en la
1: en
0: política.
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0: En lo social.
1: 12.
0: Desde cualquier escenario, vamos a ser
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0: personas
1: Marcansaya.
0: Vigilantes. Vamos a ser personas que aportemos. Porque también eso es nuestra vocación de servicio.
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0: Al realizar nosotros un trabajo, hemos llevado desarrollo.
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0: carreteras,
1: ya son las 7 de la noche.
0: Saneamientos básicos, lleva agua de calidad,
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1: Hora. 8.
0: No solo es cuidar la calidad, no solo es cuidar que esté dentro de lo técnico, también nosotros hemos aportado. Cuando hemos hecho una escuela, hemos aportado a la educación de nuestros hijos, dotando una infraestructura educativa segura, de calidad. Cuando hemos hecho una carretera, no solo hemos cuidado que tengan bonitas curvas, no solo hemos cuidado que no tenga pendientes, hemos llevado desarrollo a esos pueblos, porque esa carretera genera desarrollo. Por esa carretera ahora pueden viajar, pueden sacar productos. Entonces, hermanos, hermanas, una vez más yo hago un llamado a toda nuestra provincia de Cotabambas. Tengamos libertad de elegir. Basta, hermanos, de populismo, basta de fanatismo. Man, amiguita, ¿kainatago? No. Tiene que estar frente personas preparadas. Gracias, hermano.
2: Bueno, son las versiones, ¿no?, que se ha dado a conocer con el ingeniero Marco Anamba, ¿no? Ahora sí, inmediatamente voy a pasar, porque también está en cabina el doctor Vicente. tal como se ha indicado, él es el, según el comunicado que han puesto en las redes, él es el que asume el liderazgo. Entonces, la primera pregunta. Doctor, antes, muy buenos días. Gracias por estar aquí en Caminos de Radio Mercansaya.
6: Bien, muchísimas gracias, profesor William, y asimismo también a todos los, nuestros amigos, nuestros ciudadanos que están en la sintonía de esta emisora. Un saludo cordial para todos. Un abrazo.
2: Directo al grano, ¿no? El ingeniero Marco ha anunciado, ¿no? Tanto en las redes, también ahora aquí en micrófonos, que usted asume el liderazgo, ¿no? La cabeza de ahora de Alianza para el Progreso. Entonces, pero antes, ¿no? ¿Algún comentario, ¿no? Sobre las decisiones que se han tomado en la parte resolutiva con relación al ingeniero?
6: Sí, efectivamente, es algo indignante esta situación que ha pasado, que viene
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6: Bueno, si uno fallara, asume con responsabilidad también, pero dentro de esta situación ya no es tal como corresponde. Ya son cuestiones, es como decir, a buscar los tres pies al gato, si no es por un lado, por otro lado, y hasta tener que excluirlo. Creo que es una práctica muy sucia en cuanto a lo que es la política. Y es más, creo que la provincia de Cotabambas aún todavía no estamos en esta etapa de estar trabajando de esta forma. Estamos empezando, y qué bien, qué mal. No puede ser, creo, de esta manera un trabajo político, de esta manera, derrotando suciamente a otras personas. Que la situación de Rot sea, pues, de manera transparente, legal, por la voluntad popular de nuestros pueblos. Y todos tendríamos que someternos a ello. Nosotros, como un partido político, y ciertamente nos hemos sometido y nos venimos sometiendo a que nuestra ciudadanía que reflexione, que manifieste su voluntad el 4 de octubre. Pero mediante estos trabajos no, porque es algo que no viene a una organización, que no viene a una población digna, a una población que realmente que quiere construir la dignidad, la transparencia dentro de lo que es nuestra provincia de Cotabambas. Y dentro de este proceso, pasó lo que pasó, pero felizmente que aquí también hay unas, ahí está tomando lo que es acción de amparo, lo que corresponde, que se esclarezca, que se dé la situación también, el análisis corresponde de dónde viene y por qué viene, tiene razón o no tiene razón esos documentos. Pero, sin embargo, agradezco también a todos los amigos y todos los que están en la simpatía de este partido, quienes también respaldan que nosotros asumamos
3: este liderazgo,
6: si nuestro hermano ingeniero Marco Anampa tiene este documento. Y estamos aquí para tener que asumirla con esa responsabilidad, habiendo, por supuesto, un respaldo de todos nuestros hermanos, nuestros amigos que venimos trabajando, porque tenemos esa vocación de servicio hacia nuestra sociedad, al desarrollo de nuestra provincia de Cotabambas, de manera transparente, honesta, con dignidad. Y esto es nuestra propuesta que lo hacemos desde esta cabina.
2: Usted, desde el comunicado que sale, ¿no?, que asume como líder del grupo, va a seguir trabajando con más fuerza, con más empeño, siempre con la misma capacidad, de repente, de llegar a la población, de ir con el diálogo, ¿no?, el presentar propuestas. No va a haber ningún cambio.
6: Efectivamente, aquí nuestro líder, en este caso Marco, ya resolutivamente lo dicen que no debe estar ahí, pero, sin embargo, el equipo se fortalece. El equipo
2: no va a haber ningún cambio.
6: No va a haber cambios correspondientes. Lo que sí es que vamos a liderar dentro de este proceso. En la parte política voy a tener que asumir este liderazgo tal como me vienen confiando nuestros hermanos. Y el ingeniero Marco, igual también, es parte del equipo. Va a tener que asumir con respecto a lo que es el liderazgo en el campo técnico profesional, porque dentro de una gestión política, si logramos, no solamente es decisión política, sino también es la acción, y donde se tiene que integrarse la acción la decisión política y la acción transparente, eficiente y con eficacia, en este caso, la ejecución
3: de
6: la parte técnica profesional. y creo que ahí está, ahí lo corresponde al ingeniero Marco para tener que asumir con responsabilidad, si es que esto logramos con la voluntad de cada uno de ustedes. El equipo no está destruido, está más fortalecido. Y de tal manera, si logramos por la voluntad de cada uno de ustedes, el 4 de octubre, vamos a también trabajar, por supuesto, la gestión se realiza de manera política, técnica y social, en coordinación con los líderes, en coordinación con autoridades de las comunidades, para tener que dar sostenibilidad a nuestros proyectos. Y entonces, no está destruido nuestro equipo de trabajo, está fortalecido. El ingeniero Marco no asumirá lo que es la parte del liderazgo político, pero en este caso pasa a asumir lo que es el liderazgo, la parte técnica profesional, en lo que corresponde como profesional.
2: Entonces, no va a haber ningún cambio, continúan con más fuerza, con más ganas, como ustedes mencionan, más fortalecidos.
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2: No puedan, de repente, ¿no?, aprovecharse la oportunidad, sino que ustedes, con la fortaleza, seguir hacia adelante. Y no queda mucho, ¿no? Son prácticamente como dos semanas.
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6: Sí, perfectamente, ya nos queda mucho, ya venimos trabajando, venimos realizando los
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6: Dialogando, haciendo conocer nuestras propuestas de manera tranquila y transparente. Nosotros no tenemos dentro de nuestra
1: política de estar atacando
6: a nuestros amigos adversarios políticos. Son nuestros amigos también de la provincia. ¿Y por qué tenemos que actuar de esa forma? No
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6: Sin embargo, nosotros hemos sufrido, por ejemplo, los maltratos. ¿Dónde?
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6: Con mucho sacrificio.
1: Ya son las 5 de la tarde.
6: Y pues son bajados, pisoteados. Y eso ya, ya no es una campaña.
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6: No entiendo por qué. Ya son las 6 de la tarde. Siempre ser alcalde. Nosotros ponemos al
1: 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Ya son las 7 de la noche.
6: Dicen que sí, nosotros podemos estar.
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6: Tenemos que estar aferrando por una y otra, de una u otra manera, siempre.
4: Y 8.
6: No, señores, nosotros dejamos a la voluntad popular del pueblo, porque de esa manera es la conciencia de cada uno de los hermanos que ustedes tienen que decidir quién puede llevar al desarrollo de nuestra provincia, quién nos puede representar de manera muy coherente en nuestra provincia, porque ya necesitamos trabajar con esa dedicación, con esa transparencia, porque si no, estamos pues lo peor, ya no podemos estar en esta cuestión de estar pues ganar de como sea. Eso no creo que puede ser comprando conciencias, algo alguien dice, ¿no? Y haciendo quedar mal a los adversarios, que el tal es así, que tal no es así. Señores, nosotros no andamos, nuestra política no es eso. Y vamos a seguir siempre con el mismo espíritu, con la misma voluntad de proponer nuestras propuestas a nuestra provincia, de tal manera también esas propuestas sean coherentes y que nos lleven al desarrollo. Porque finalmente vivimos en un pueblo, en una provincia que realmente genera recursos para el Estado, y entonces el Estado Nacional también tiene que poner su grano de arena aquí en la provincia, y el gobierno regional igual. Porque ellos dicen, no, Cotabamba ya nos necesita porque tiene harta plata. No es así, sino que nos falta también. Cuando vamos a empezar a realizar trabajos, proyectos de envergadura y proyectos sostenibles, ese dinero no alcanza y hay que hacer gestiones. Y para eso tenemos que unirnos, para eso tenemos que luchar, para eso tenemos que ser honestos, para eso tenemos que ser transparentes y para eso tenemos que ser eficientes.
2: Justamente a raíz de todo esto, ¿no? Anoche veía las redes sociales, ¿no? A los seguidores o simpatizantes o militantes del partido, ¿no? Que justamente, ¿no?, se hacían sentir su voz de que están unidos, ¿no? Mostrando esa energía aquí, sobre todo en la zona urbana aquí de Tamuambo, arengaban, ¿no? Levantando la bandera.
6: Sí, efectivamente, por eso le agradecemos. Y bueno, como un proyecto político que todos estamos unidos ahí, somos un equipo, todos. No solamente, en este caso, bueno, pues el candidato alcalde, regidores, sino todos los que participamos somos equipos, donde escuchamos también las sugerencias y lo ponemos también en la práctica. Y dentro de lo cual, no hay una sugerencia también de los participantes donde digan, bueno, hay que sacar esa bandera, hay que votarlo, hay que pisotearlo, y hay que sacar, bueno, pues páginas que no tienen identificación. Y después de eso, pues
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6: Tenemos conocimiento que hay persona que ha sacado tres, cuatro páginas y por ese medio nos ataca. Y es irresponsabilidad, sin identificación, atacar por ese medio. Creo que no es lo correcto. Somos personas racionales, pensantes, y también tenemos sentimiento, y no creo que podemos actuar de esta manera. Nosotros proponemos siempre el respeto, siempre lo que es la honestidad, siempre lo que nosotros somos amigos, somos de la provincia, y si nos ponemos en esta coyuntura política es porque queremos apostar de repente, queremos contribuir al desarrollo de nuestra provincia.
2: ¿Y qué decir, maestro, de repente, ¿no? Anoche veía por las redes, ¿no? Que al parecer, ¿no? Sí, pues no, listo, ya cayó, así que en su lugar coloquemos nuestras banderolas o nuestras pintas. ¿Qué decir a ellos que de repente aprovechan la situación?
6: Sí, efectivamente, con tanta preocupación e indignación, anoche nos llega, por supuesto, también tenemos ahí amigos y realmente también son parte nuestro que también están viendo, sacando ya banderas en horas de la noche, ya, eso es lo correcto, es como decir, ya no sirve, pues hay que sacarlo y votarlo. No es tampoco así. Nosotros seguimos vigentes y seguramente también de repente con más decisión. Y entonces no podemos estar actuando de esa manera, pues hermanos, no sé, no lo entiendo, no sé por qué, pucha, por un y otro lado, ya como sea, tomar el cargo, ya creo que ya están ya como actuando ya como,
2: una
6: que, como
2: quien dice. Una desesperación, al parecer, ¿no?
6: Una desesperación. No lo entiendo, ¿por qué tanta desesperación? Si es una coyuntura política, nos ponemos, nos medimos, ¿y qué es lo que dice la opinión pública? ¿Qué nos dicen nuestros hermanos? Ya, bueno, si en ti confiamos, nos confían. Si no nos confían, no será también, pues.
2: Exacto.
6: Creo que uno debe quedar tranquilo y no podemos trabajar de esa manera. No lo entiendo, los hermanos, o en este caso de otros partidos políticos adversarios. Que
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6: Algunos también son respetuosos, algunos también nos saludamos, hasta conversamos, que casi hacemos, bueno, hay que seguir adelante, hermano, mucha fuerza. Y creo que es la forma, pero no mirarnos, pues, entre reojos o como un enemigo, y esta coyuntura pasa y seguimos siendo amigos, somos parte de la provincia y seguiremos viviendo en nuestra provincia y no tenemos por qué estar viviendo en este ambiente en estos momentos.
2: Finalmente, doctor, a la población, ¿no? A jóvenes que de repente aún no han decidido por quién tomar o dar su voto, ¿no? Un mensaje, ¿no? Para de repente para que se sumen a la agrupación política que usted va, que es Alianza Progreso, para que se sumen de repente a los indecisos sobre todo, ¿no? O de repente están con algunos, pero ya, pues, ¿no? ¿Qué mensaje darles?
6: Sí, hermanos, bueno, jóvenes que están escuchándonos o también están a la expectativa, el partido político Alianza para el Progreso, liderado por Marco Anampa, no está muerto. Él asume otra responsabilidad y seguimos nosotros con más fortaleza, con más decisión y más mayor dedicación. Y por consiguiente, invitamos. Seamos parte de este proyecto, seamos parte de la transparencia, seamos parte de la honestidad, seamos parte de la dignidad de nuestra provincia. Acullanca Sunches, manan Guañurunche, partido de Alianza Progreso en Cotabambas. Seguimos ahí con mayor fuerza. Así que Guayricona,
3: Maricansaya.
6: Acu, Unionaya Sunches, Llanca Sunches. Acu, que hay proyecto político nueva, esta Alianza para el Progreso. Tiene nuevas ideas aquí en nuestra provincia. Nosotros pregonamos lo que es la transparencia, la humildad, la sinceridad, el trabajo decidido, el trabajo con proyecciones hacia el futuro. Por eso dice proyectos sostenibles. Hermanos lindos, el partido, como muchos ya han anunciado por sus páginas, diciendo que ya está muerto, hasta ya lo han retirado nuestras banderitas, nuestras pintas, ya lo han anunciado de que el partido ya no existe. No es así, señores, sino estamos más fortalecidos. El ingeniero Marco Anam también es parte del equipo con más fuerza, con mayor dedicación. Y entonces vayamos trabajando, hermanos, y unámonos mucho más y con mayor fuerza. Y el 4 de octubre, márquela sin duda, sin dudar, porque eso es lo que nos va a garantizar nuestro trabajo con transparencia.
2: Bueno, antes de finalizar...
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7: Muy buenos días.
3: ¡Ocho!
7: Soy el presidente de Barrio San Martín. Por lo tanto, yo también quisiera felicitar a todos los candidatos, atentamente no escuchando, del profesor Vicente también.
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7: Y de verdad, 9. No sé, de verdad, yo solamente...
1: La hora, en Radio Marcansaya, 10.
7: Nosotros en el barrio San Martín también hemos tenido una reunión. Y gracias
1: en
7: a Dios,
1: Radio Marcansaya, esta es la hora,
7: y donde que 11. Se llevó también tranquilamente la reunión, donde que cada candidato hemos escuchado.
1: En
7: la
1: Radio Marcansaya, te recordamos, amigo, la
7: ¿no?
1: hora,
7: estoy escuchando 12. También, es muy malo. Yo
1: en Radio Marcansaya, ya son las 5 de la tarde.
7: No los candidatos, sino los que hacen, pues, los simpatizantes de esa manera.
1: En tu Radio Marcansaya, ya son las 6 de la tarde.
7: No, darle una reflexión de repente a los compañeros.
1: 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Ya son las 7 de la noche.
7: Entrando, pues, a servir a la
1: Radio Marcansaya, no, te informa la hora. 8.
7: Cualquier cosa o cualquier sitio.
4: Y 17.
7: No, no se trata de eso. Yo quisiera, los simpatizantes, lo que están haciendo esas cosas. Sí, yo también he escuchado ese comentario, pero ojalá es que no lleguen a más allá. Al final de cuentas, termina la elección y seguiremos siendo como paisanos, como amigos, seguiremos siendo, pero las campañas que llegan, yo suplico a otros candidatos que están haciendo de repente cualquier daño a otros candidatos, que no haya eso, que no haya eso, que haya. Al final de cuentas, el color político se acabará y seguiremos siendo amigos, como vuelvo a decir. Entonces, yo solamente que invoco a todos los compañeros que estén haciendo esas cosas, que no sucede esas cosas, compañeros, porque al final de cuentas, vivimos en una sola provincia y toda la vida nos van a ver la misma cara. Y no, también no van a estar discutiendo de eso, es como si toda la vida, como todo un eterno, van a entrar de política también, y nunca se va a acabar, si está muy mal sacando las banderolas que estén haciendo. Eso es un falta de respeto, creo que para mí, ¿no? Para todos los candidatos también tiene que ser respetado y cada quien tiene que hacer su campaña tranquila, limpiamente, ¿no? Eso nomás sería mi recomendación. Y muchísimas gracias, profesor William. Y muchísimas gracias a todos los candidatos que el día de ayer también nos han visitado a Barrio San Martín, donde que también hemos escuchado atentamente a ellos. Y que gane el mejor, haciendo siempre su campaña el mejor, ¿no? Y muchísimas gracias, profesor William, y muchísimas gracias, profesor Vicente, también creo que se encuentra en las cabinas, y muchísimas gracias.
2: Muchas gracias, ingeniero Marco, doctor Vicente. El pueblo quiere propuestas, la provincia quiere propuestas, proyectos, no cantidad de proyectos, aunque sea 5 o 3, pero que sean viables, de envergadura. No quiere banderolas que de repente ahí estén flameando uno solo. Queremos partidos o candidatos que nos hablen netamente de proyectos viables, ¿no? Y basta de populismo, de mentir, de repente, ¿no? O sacar de repente propuestas inviables que no se pueden hacer en 4 años de gestión. Entonces, la población tiene que distinguir, ¿no? Me imagino que también al que habla van a decir, ya, pues no, la RAE está con Alianza para el Progreso. No, señores, yo por primera vez veo, por ejemplo, aquí en cabinas, y también le estoy saludando al doctor Marco Canampa, pero por ahí ya nos han dicho, no, la RAE está con APP. No sé.
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2: Ayer acogimos a Progresemos, el viernes acogemos a los amigos de Ahora Nación, y así que así es libre la radio, ¿no? Pero no nos pueden decir que tú estás con tal, ¿no? Así que bueno, cada quien piensa como quiera. Entonces nosotros, doctor, si algo más de repente al que entró la llamada.
6: Sí, efectivamente, nosotros con esa voluntad, con esa tranquilidad, siempre estamos presentes cuando nos convocan a reuniones donde tenemos que exponer nuestras propuestas. Y eso lo evaluarán, por supuesto que sí, por eso somos personas que reflexionamos. Y entonces tenemos que ser así, porque tenemos que analizar, reflexionar, y de tal manera, seguramente en vuestra reflexión entrará, pues, en quién realmente que puede representar a nuestra provincia. Y entonces, hermanos, esta vez yo estoy en la representatividad en esta candidatura, lo que corresponde a Alianza para el Progreso. Por eso, No sé por qué tanta desesperación de los políticos adversarios. Desde el inicio, tacha lo ponen con nombre de personas ajenas que no saben, que no conocen nuestra realidad. Y esto es pues clarito de que hay intencionalidad, de que hay desesperación. Y peor, cuando de repente empezamos a subir un poquito, ya la desesperación aumenta más. No creo que debe ser así eso, hermanos. Hermanos lindos, la unidad hace fuerza. Unámonos y pensemos en el desarrollo de nuestra provincia. Hagamos una, en este caso, una política transparente, porque la política es la forma de pensar, de analizar, de actuar y tomar acciones. No es tanto pintar, no es tanto insultarse. Y entonces, hermanos lindos, hagamos una política.
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6: Y de tal manera, si logramos, estamos también para trabajar de manera conjunta. Y bueno, pues algo indignante de que a tu persona le digan que estás con tal, con cual. Y podrías estar, si es que finalmente coincide tus ideales con los planteamientos o los ideales de esas personas. Eso es política, eso es la ideología. Bueno, como dices, yo soy neutral. Bueno, también lo corresponde, porque una emisora cualquiera tiene que venir. Y seguramente, pues, alguna opinión de repente le parece muy bien, seguramente le felicitarás. Y alguna opinión de repente no, bueno, le dirás que no. Bueno, cosas de eso, ¿no? Entonces, no tenemos que estar cuestionándonos aquí a dónde pertenecen, a quién están, bueno, pobre casitas que está una bandera. Ah, ya lo dicen, este es A, hay que anotarlo. Qué mal, o sea, ¿para qué va a anotar? ¿Qué cosa va a hacer con esa casa? ¿La casa vota? No. La propaganda es para tener que decir a la ciudadanía de que estamos vigentes y estamos en esta coyuntura política. Y de tal manera una casa, un edificio nos puede servir para tener que manifestarlo eso y ponerle una banderita y acá estamos presentes. Eso no quiere decir que nos hemos comprado el dueño de la casa. El dueño de la casa también sabe pensar, sabe analizar y no podemos menospreciar, no podemos decir de que él es ya mío. Qué mala esa situación, no puede ser así, hermanos. Un poquito reflexionemos y entremos en una tranquilidad y vayamos en esta coyuntura política de manera más tranquila y transparente sin estar atacándonos.
2: Muchas gracias al doctor Marco, al ingeniero Marco, también al doctor Vicente, ¿no? Por esta mañana, por visitarnos, por dar su mensaje, dar sus versiones con respecto a lo difundido el día de ayer por las redes, juntamente precisamente
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2: que ya ustedes conocen. Muchas gracias, ingeniero, muchas gracias también al maestro por la visita y recuerden, ¿no? Esta semana tenemos debates, ¿no? Iniciativa de la radio, a ustedes les toca el día miércoles, así que les invitamos, ¿no? Para que puedan venir, obviamente que ahí ya tenemos que hablar netamente de proyectos, ya no de repente así de hojas de vida, no, netamente de proyectos para la población y la provincia.
6: Muchas gracias. Creo que es una forma también de cómo dar a conocer nuestros pensamientos, nuestras propuestas y cómo podemos lograr nuestro desarrollo de la provincia. Y perfectamente, muy bien. Nosotros con gusto estamos para tener que estar en la cabina el día que nos convoca, que nos indica y estamos ahí. Bueno, creo que la opinión pública en este caso también y merece escuchar y de tal manera analizarlo y verlo. Nuestras propuestas y de todos los candidatos también.
2: Muchas gracias, muy buen día. Les deseo éxitos en esta carrera electoral, ¿no? Que queda prácticamente como 3 semanas. Luego, como ustedes han mencionado,
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2: No vale enemistarse con nadie. Todos somos hermanos, lactamasis, y lamentablemente en la política ocurre esas cosas, ¿no? Pero a esas personas, ¿no? Que tienen malas intenciones, y bueno, no sería nada ajeno, ¿no? Que en estas 3 semanas que quedan salga más cosas.
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2: Perdón, eso es.
1: 9.
2: 8:25. Gracias también por escucharnos. Hay muchos comentarios por las redes.
1: 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En Radio Marcanzaya, esta es la hora 11. En Radio Marcanzaya, te recordamos la hora 12. En Radio Marcanzaya, ya son las 5 de la tarde. En tu Radio Marcanzaya, ya son las 6 de la tarde. Radio Marcanzaya te informa la hora. Ya son las 7 de la noche. Radio Marcansaya te informa la hora. 8:26.

0: manifestarnos en los micrófonos, de repente llegue a otros mal y les hace pensar que estamos en un determinado partido, pues no sé, ¿no? El pueblo merece respeto, obras, proyectos, ¿no? Pero sí les invito, ¿no? Por ejemplo, en estas nuevas elecciones, a la población, los oyentes, que vean, ¿no? A cada agrupación política, quiénes están, ¿no? Ahí trabajando con ellos. ¿Quiénes están con ellos, ¿no? Garantizan los partidos políticos, los seis que están en carrera, oportunidades para todos, o es que se ve, se observa quizás continuismo o permanencia en las mismas áreas de algún trabajador, no lo sé, ¿no? Usted tiene que ser atento. Y si hablamos de cambios, renovación, oportunidad para todos, sea, pues no. Pero sí me llama la atención, ¿no? Lo que hemos escuchado esta mañana, ¿no? Cuando se dice que detrás de todas estas cosas, al parecer no serían cotabambinos, al parecer serían personas de otros lugares,
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0: José, mejor dime,
1: Cansaya,
0: por
1: tu
0: ejemplo.
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0: Pero
1: por
0: la pregunta
1: donde
0: es, ¿no?
1: vaya.
0: Nadie se hace un trabajo gratuito. ¿Quiénes les contactan? Y si aquellos que les contactan y hacen el trabajo, esas personas de Lima o de otra región, si ganara, digamos, el que les contacta, ¿qué les espera para Cotabambas? ¿Qué les espera para Cotabambas? Entonces, está bien, ¿no? Que diga, sí, que cada candidato que acepta, digamos, incursionar en política, en campaña, tiene que cumplir, ¿no? Ciertos criterios que les ponen el Jurado Nacional, por ejemplo, con el tema de declaración de su hoja de vida. Y si algo te olvidaste, pues no, es responsable de cada uno, porque saben muy bien cómo se maneja la política, ¿no? Cuando es un proceso electoral. Pero el pueblo tiene que ver, ¿no? Ver, a ver qué se nos viene en esos 4 años. Y no equivocarse. Ocho con 30 minutos, estimados oyentes, gracias por escucharnos. Bueno, hoy hemos salido, ¿no? Ayer también hemos salido. Entonces, por favor, la radio está abierta para cada uno de ustedes, ¿no? Lamento cuando viene a un determinado grupo y dice, ah, pues está con Talia, no, no, no. Esto es la radio, ¿no? Nosotros no cerramos la puerta a nadie. Y vinieron los amigos de FREPAP, estuvieron aquí, no se les condicionó nada, no nada, ¿no? Libremente, aquí salen, hablan, listo. Vienen los amigos de la Nación, igual se les entrevistó, sin nada a cambio. A los amigos también de Alianza para el Progreso. A ver, ¿qué partidos hay, por cierto?
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0: A los que han pasado por aquí por la radio, ¿quiénes son? No, vinieron Ahora Nación, Alianza para el Progreso, FREPAP. Ayer estuvieron los de Progresemos. Así, o sea, no, no, nosotros no distinguimos, ¿no? Que tú, que sí, no, nada. Pero que finalmente la radio. Y tanto mi persona, gane quien gane, pues vamos a estar en las mismas condiciones, ¿no? Mi persona seguirá de repente desempeñándose en su humilde profesión que es la docencia, en su institución, si es que no hubiera problemas, ¿no? Pero igual la radio seguirá adelante, ¿no? Ahora si es que, digamos, si hablamos de radio, ¿no? De los seis, gane quien gane, si es que se recuerdan de la radio, bien, pues, ¿no? Pero si no, pues igual, ¿no? Y seguiremos hacia adelante, ¿no? Esforzándonos, sacrificándonos para costear nuestros gastos. Por ejemplo, la radio que ahorita va hacia adelante, yo agradezco, ¿no? A algunas instituciones, ¿no? Que sin conocerme, sin que yo haya apoyado de repente cuando hicieron campaña en anteriores elecciones, sin decir, ¿no? Ah, ya, pues tú estabas con, digamos, con la escoba, ahora tú, no, no, no, no, no te podemos dar, no, no, no, no dicen, ¿no? Sino que libremente, ¿no? A ver si no es radio, así que queremos trabajar, ¿no? O de repente con un aviso, un spot, un programita, pues bien, ¿no? O sea, no, y así seguirá la radio.

0: Nosotros, como rayo, no decimos, ah, ya, pues no viene, digamos, viene a Pepe o viene a Frepap o Ahora Nación o Progresemos. Así que si ganas,
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0: te das el espacio,
1: Zaya.
0: me das, digamos, tus horas municipales cuando ganas. No condicionamos a nadie. Eso pueden preguntar a quien sea que llegue aquí. Es más, les dije, ¿no? El que habla. No es que llama, digamos, ¿no? A ver, ya, por favorcito, ven candidato, por favorcito, ven partido tal, ¿no? Y luego aquí les invito, les cobro, ¿no? Yo no hago eso. Yo no hago eso. Los que pasan aquí en cabinas, los que conducen, por ejemplo, tanto el compañero Claudio Portugal, el compañero, el maestro Alfredo, ¿no? Saben, ¿no? ¿Cómo es llevar hacia adelante un medio de comunicación? Alguien podría pensar que se gana millonadas, ¿no? Señores, ¿no? Con las justas podemos costear. Página web, energía que no vienen 10 euros, ni 20 euros, ni 50 soles, viene un poquito fuerte. Ahora, las renovaciones, ahora les dije bien claro, por ejemplo, aquí en Tamamba es inestable la energía.
1: A
0: Los que
1: levantarse.
0: pasan, por
1: Esta es
0: ejemplo,
1: la
0: aquí por la
1: hora
0: cabina se
1: en
0: darán
1: Radio
0: cuenta, ¿no? Que
1: Marcansaya.
0: suena
1: ¡Ocho!
0: reiteradamente los equipos. Entonces, advirtiendo que hay un baja, sube la energía, ¿no? Entonces, contra esto también nos protegemos, pues, pero son inversiones que cuesta, ¿no? Pero es lo que nos gusta, pues, ¿qué vamos a
1: Esta es
0: hacer?
1: la
0: Como nos
1: hora
0: gusta la
1: en
0: radio, es lo
1: Radio
0: que hacemos.
1: Marcansaya.
0: Y así
1: ¡Nueve!
0: seguiremos. Así, pero no nos pueden decir, ¿no? Pero
1: La
0: como el otro
1: hora
0: sería
1: en
0: de paz,
1: Radio
0: ¿no? Oye, mira, pues, no, tu
1: Marcansaya.
0: partido ha caído, que esto,
1: ¡Diez!
0: aquello. No, pues así
1: En
0: no.
1: Radio
0: Mira,
1: Marcansaya,
0: ellos
1: esta
0: seguirán
1: es
0: sus
1: la
0: reformas,
1: hora.
0: seguirá su curso.
1: ¡Once!
0: Finalmente, pues, ¿no? Por ejemplo, el que habla es docente, es
1: En Radio
0: maestro, estudió en
1: Marcansaya,
0: un
1: te recordamos la
0: colegio.
1: hora. ¡12!
0: No estoy detrás de ningún partido, que si es que gana, pues, ¿no? Yo
1: En
0: tengo,
1: Radio
0: yo por docente voy a ser
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0: proveedor,
1: ya son las
0: ya
1: 5 de la
0: como docente
1: tarde.
0: voy a, tienes que darme de repente como en academias
1: En tu
0: municipales
1: Radio
0: o
1: Marcansaya, ya son las 6 de
0: no
1: la
0: está mal eso.
1: tarde.
0: A ver, pregunten a algún partido si alguna vez se ha
1: Radio
0: estado atrás
1: Marcansaya, te informa la hora, ya son
0: escuchando,
1: las
0: diciéndoles,
1: 7 de la
0: ya, te apoyo con la
1: noche.
0: radio, venga, por favor. Sí, no, jamás, ¿no?
1: Radio Marcansaya, te
0: Ahora
1: informa
0: puede
1: la
0: tener que de
1: hora.
0: repente por la forma de hablar, de repente es en
1: 8
0: contra de alguien. Ah, pues,
1: y
0: no lo digo,
1: 35.
0: señores. Así que vea usted los 6 partidos, ¿no? ¿Cómo están trabajando? Y vea también, ¿no? Cada partido, aparte de ver quiénes son, te ofrecen renovación, te ofrecen cambio, o es que te ofrecen de repente continuismo, que la misma gente continúe en las áreas. Con respecto a los hermanos nombrados, con respecto a ellos. O es que son de repente los mismos que de repente proveedores, de repente son proveedores de tal entidad, ahora quieren continuar de repente con un determinado partido. Vea usted todo eso. Así que, señores, esta es la radio. Esta es Radio Marcansaya, así que yo dije bien claro, ¿no? Cuando yo recién estoy 2 años aquí en Tamamo con la radio. En 2 años agradezco, ¿no? Porque ustedes me escuchen, compartan lo que yo pienso, ¿no? Pero sí, ¿no? Cuando de repente ya no tengo posibilidades, ya no tengo de repente la parte económica no me alcanza para cobertura de mis gastos salariales, sí toco puertas, así, a instituciones, ¿no? Y agradezco a las instituciones como la municipalidad, o subregión, o UGEL, ¿no? Cuando toco, por favor, ¿no? Si, mira, tengo una manita, ¿no? Te dicen, sí, muy bien, ¿no? Pero nunca jamás se les condiciona, ¿no? Así que, señores, vean ustedes a los partidos. Quedan, hoy ya estamos ya 6 días de septiembre y queda como 3 semanas exactamente para la fiebre electoral, ¿no? De ahí todos volvemos a la normalidad. Todos volvemos a la normalidad. La radio seguirá en su curso, yo seguiré trabajando como docente, si es que de repente no me pasa nada. los candidatos, los que no ganen, seguirán su curso. Están en plancha de registro y va a seguir en su curso, ¿no? Haciendo su vida, su trabajito.
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0: Como dijeron por ahí, pero es una pena, ¿no? En la provincia general o en otras regiones, ¿no? Que el tinte político, pues, ya lo que he escuchado, ¿no? O sea, tomar nota en los cuadernillos, ya tal familia, tal casa, ya listo, estos están con tal partido, están con tal partido, y así que ya, lista negra, ¿no? Pues señores, ¿no? Sí escucho, cuando es con ver, ¿no? ¿Y por qué no está trabajando? ¿Por qué no pides a tal entidad? No, es que estoy con una cruz negra, no me van a dejar porque era de otro partido. Pues es cosas, ¿no? ¿Cómo van a caer a todo eso, no? Son profesionales, ¿no? Tiene que haber oportunidad para todos. ¿Dónde va a ir, por ejemplo, un joven profesional? Digamos que de repente termina su carrera en Cusco, en Abancay o Arequipa, ¿dónde va a ir a ganar experiencias que no le das la oportunidad? Pero también, ¿no? Si es que le das la oportunidad, tiene que ser pues un desempeño eficaz, ¿no? Y los que hay de repente están años y años en lo mismo, ya pues no, también piensen también en los demás que hay de otros profesionales que también necesitan trabajar. Y mucho cuidado con los partidos, que como digo, también yo verifico, ¿no? Por las redes sociales, por TikTok o Facebook. También me bloquean algunos, me han bloqueado. Dirán, pues no, hay que bloquear tal persona para que no me esté viendo, luego esté comentando para la radio. No, pues, si te bloquean, pues a su decisión de ellos. Pero mucho cuidado también con partidos o agrupaciones políticas donde la gente de repente ya está lleno. A ver, si están llenos ya partidos, ¿a dónde ya van a ir los demás?
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0: Saya. Advertimos, ¿no? No queremos que en los 4 años el pueblo se arrepienta, ¿no? Que el que ingrese en la próxima, pues, que gane, pues, desde el primer momento o de repente... Desde el primer momento que juramenten, que es el 1 de enero, que trabajen hasta el último minuto, los 4 años con voluntad, con empeño, y no que de repente, pues mi último año me queda, así que ya no trabajo con voluntad. No, señores. Bueno, también, así que esta semana, mañana, según la iniciativa de aquí de la radio, no es que seamos expertos, tampoco somos conocedores, digamos, expertos en los diferentes ejes de los planes de gobierno, ¿no? También desde nuestro humilde entendimiento, como de repente como docente, pretendemos, ¿no?, hacer aunque sea un intercambio de ideas de los candidatos. Y el que viene, pues bien, y si no quieren venir tampoco, no. Hasta, por ejemplo, ahorita he enviado a los candidatos provinciales de manera formal un documento, ¿no?, que invitándoles, mira, la radio, iniciativa, ¿no?, queremos también aportar nuestro granito de arena con nuestro propio estilo, con nuestras propias preguntas, sus propuestas, planes, ¿no? Pues si es que tienen buena voluntad, vendrán, y si es que no tienen buena voluntad, no vendrán, pero también nosotros, si no vienen, ese espacio utilizaremos para poder preguntarnos ciertos aspectos, ¿no? Así que mañana, por ejemplo, ¿quién está programado para mañana según las redes sociales? Si ustedes pueden verificar, está... A ver, ¿quién está para mañana?
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0: Lo hemos publicado, está... Ahí está, ¿no? En la red social... Está, a ver si puedo proyectar en la pantalla, para que los que estén ahí al aire puedan visualizar, ¿no? Ahí está la invitación, ¿no? Bueno, ahí está también el banner que hemos preparado, ¿no? Aspirantes a la Comuna Provincial de Cotamos, debate radial de candidatos, ¿no? Nos gustaría hacer 3-4 horas, así, por el antelante todo el tiempo, y sabemos que también las mañanitas que son desde las 5:30 o 6 para adelante, o hasta las 8 o 9, muchos se conectan en las redes, ¿no? Los que viven en otras localidades, pero votan de repente aquí en la provincia, pero vendrán a emitir su voto de Arequipa, de Lima. O sea, nosotros también por la radio queremos llegar a ellos. ¿no? Que escuchen por lo menos una palabra, una propuesta, los candidatos, ¿no? Así que también hemos preparado dos en dos.
1: ¡A levantarse! ¡Esta es la hora!
0: Tenemos,
1: ¡en Radio Marcansaya! ¡Ocho!
0: Al candidato de Acción Popular, que es el señor Valentín Quispe Flores, ¿no? Y luego lo ha tocado con FREPAF, con Fernando
1: Esta
0: Amaury
1: es la
0: Escudero.
1: hora en Radio
0: Tienen
1: Marcansaya.
0: voluntad, se vendrán.
1: ¡Nueve!
0: También, tampoco, ¿qué hacemos, no? Entonces, pero es nuestra
1: ¡La
0: iniciativa.
1: hora en Radio
0: Deberíamos tratar, ¿no?
1: Marcansaya!
0: Esta semana
1: ¡Diez!
0: hemos pensado, ¿no?, hacer el debate, de repente ese intercambio de ideas entre
1: ¡En Radio
0: nosotros,
1: Marcansaya!
0: candidatos.
1: ¡Esta es la hora! ¡Once!
0: El miércoles y el viernes, a la siguiente semana, programamos ya también de los regidores, netamente regidores. Y si es que va el tiempo, también nuestros consejeros. Y una pena también, ¿no? Este tema de exclusiones también está extendiéndose a los consejeros, ¿no? Por ejemplo, si reviso ahorita pero antes, ¿no? Para cerrar el tema de invitación, así que ahí está, ¿no? El banner, y se les ha acusado un documento formal, no es que, ¿no?, se nos ocurre sacar el banner, así que a que vean la publicidad, así que es que no, no, no, se les ha acusado un documento formal a sus respectivos números de WhatsApp personales, ¿no? Y ya depende de si vienen o no vienen aquí a la radio, ¿no? Ahí está, ¿no? Desde las 6 de la mañana, ¿no? Transmisión en vivo, La Voz del Pueblo. El miércoles está programado Alianza para el Progreso con Ahora Nación. El viernes está programado Venceremos con Progresemos. Así, de esa forma, ¿no? Queremos aportar. Entonces, eso es, ¿no?, lo que también nos aporte como radio, como medio de comunicación. Y también a la siguiente semana haremos, pues, también, ¿no?, a nuestras damas que integran las diferentes agrupaciones políticas como regidores, ¿no?, que ellos también debatan entre damas aquí, ¿no? Vamos a ver, todo está programado, ¿no? Y luego entraremos con nuestros consejeros y luego finalizaremos de repente invitando a nuestros candidatos regionales, al doctor Elvin, a Guido Chahuaya de Progresemos, al candidato regional por Acción Popular y los demás, ¿no? Bueno, también hay malas noticias, ¿no? Con el tema de, a ver si hablamos de consejeros, ¿no? Por ejemplo, así como ayer salió la exclusión de Marco Antonio Janamba de Alianza por la Progreso, igual salió, ¿no? Hay una resolución, ¿no?, para el tema de consejeros. Por ejemplo, si puedo visualizar ahorita, por ejemplo, aquí está, ¿no? Por ejemplo, por Acción Popular, por la provincia de Cotabambas, continúan en carrera, ¿no? Ahí está. Porfirio Gutiérrez Paniura, me parece, creo que es de Chalehuacho, ¿está Chalehuacho? Vamos a verificar. Sí, es de Chalehuacho, ¿no? Me parece, creo que es, a ver, su. Ah, sí, ex autoridad, ¿no? Ex alcalde de la comuna distrito de Chalehuacho, continúa, ¿no? Así que de Acción Popular está su accesitario, después María Eufemia Zapacayo, continúa, ¿no? Pero, por ejemplo, por Ahora Nación, también hay malas noticias, ¿no? El último debate que se ha convocado en la Plaza de Armas, a los candidatos regionales, estuvieron presentes solamente a Ahora Nación, con el doctor Elvin, juntamente con el candidato a consejería por la provincia de Cotabambas, Braulio Sivín. Pero ahora, por ejemplo, Braulio Sivín está excluido. Está excluido. Ahí está, ¿no? No miento, ¿no? ¿Quién? Me imagino que sube su accesitario, Elías Farfán. ¿Y Elías de dónde es? Ah, es también de Chalehuacho, ¿eh? Y son cosas de política, ¿no? Son cosas de política. Entonces, y como radio también daremos ese espacio, ¿no?, de dialogar, aunque sea un mensaje, ¿no?, o preguntarle sus funciones a nuestros consejeros regionales. Igual se les cursará su invitación, pues, ¿no? Si responden bien, ¿no? Si no quieren, pues, bien, no se hace nada, ¿no? Eso es nuestra iniciativa. Entonces, esos señores, ¿no? En el plano electoral, que también la radio, como digo, no es que seamos expertos, ¿no? No es que tengamos dominio, ¿no? Por ejemplo, para hacer mañana, para iniciar ese, lo que estamos mencionando, el debate radial, que aproximadamente durará una hora, hora y media. O sea, estamos, desde nuestra humilde opinión, estamos planteando los ejes temáticos, las preguntas. Y el que viene, pues, ¿no? Responderá, dirá, ¿no? Sí, esto, aquello, ¿no? En salud, en educación, en el empleo, ¿no? Esto haré, aquello, ¿no? Según las preguntas que estamos preparando, espero concluir hoy día sí o sí, ¿no? Las bases, los ejes temáticos. Esos señores, 8:48 minutos. Eso es la radio. Eso es también mi persona, ¿no? Quien lleva adelante este medio de comunicación.

Nos despedimos, así que tenemos también cosas por hacer. Mañana nos vemos con los que vengan aquí a cabinas. Bueno, está programado por las 6 en punto. Si vienen hora exacta, excelente sería, ¿no? Los que se animen, ¿no? Caso contrario, si es que no vinieran, pues igual les hacemos el programa, ¿no? Y no nos preguntaremos las dichas preguntas, veremos igual, ¿no? Así que son iniciativas también que hacemos aquí en la radio, ¿no? Por supuesto, sin nada a cambio. 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

0: 8:50, hay una llamada. Muy buen día.
1: Muchas gracias, profesor William. Buenos días. Por este intermedio quiero aprovechar también para saludar a todas las autoridades, a toda la población, a todos los de la provincia de Cotabamba. Soy el profesor Juan de Dios Fama Rojas, encargado en este caso de nuestra UGEL Cotabamba, a llevar pues a lo que es los Juegos Escolares Deportivos y Paradeportivos 2026. En este caso ya estamos en la etapa regional. Bueno, se ha empezado a partir del 23 de agosto y estamos en el desarrollo hasta el momento. Vamos a terminar esta semana en la provincia de Andahuaylas, bueno, lo que es categoría A, D y C. En este caso, lo que es disciplina de atletismo se ha programado en la provincia de Andahuaylas. Bueno, estas dos semanas hemos estado en Abancay llevando lo que es disciplinas deportivas colectivas. Lamentablemente en Abancay no tenemos un campo deportivo donde cuenta con pistas atléticas y por ese motivo está programado, se ha planificado para llevar pues en Andahuaylas. Entonces, lo que es atletismo se va a desarrollar a partir de mañana. Hoy día seguramente nuestros estudiantes, delegados, entrenadores de nuestra provincia de Cotabamba están viajando a la provincia de Andahuaylas. Seguramente ya están en el camino, algunos ya estarán por salir. Bueno, mañana a partir de las 3 de la tarde tenemos acreditación para nuestros estudiantes que van a participar en esta disciplina de atletismo, los William.
0: Juegos deportivos escolares, ¿no? Usted menciona Andahuaylas, y bueno, aquí en la provincia tenemos jóvenes estudiantes, ¿no? Con habilidades en diferentes disciplinas. Ahora, ¿cómo es el desplazamiento desde Cotabamba hasta la provincia que usted ha mencionado? ¿Cómo los costos, la estadía, el apoyo, en este caso de repente como UGEL o como municipalidad? O ¿cómo va esa parte, ¿no? De darles el apoyo a los participantes.
1: Sí, efectivamente, como anteriormente, antes de que empiece el campeonato o este evento, hemos mencionado que la UGEL está asumiendo lo que es, en este caso, el pasaje, ¿no? Desde la provincia de Cotabamba hacia Abancay y también de Abancay hacia Andahuaylas. Entonces nosotros, como UGEL, de todas maneras ya tenemos presupuesto para cada estudiante y también para cada delegado o entrenador que se va a desplazar. Asimismo, también, en cuanto a alimentación, bueno, se va a dar, ¿no? En este caso estamos contratando los restaurantes en Andahuaylas para que ellos puedan tomar sus alimentos durante que van a permanecer en Andahuaylas. Y asimismo también lo que es hospedaje, ¿no? Para todos los docentes, estudiantes que se van a desplazar a Andahuaylas. Y también quiero aprovechar, bueno, hasta el momento tenemos resultados, ¿no? En este caso, en categoría B, fútbol damas, ha sido clasificado pues a la etapa macro regional que se va a llevarse en Puno. Entonces ya tenemos un representante de Cotabamba, es la institución educativa secundaria de Tambuya, ¿no? Que han sido campeones en disciplina de fútbol en categoría B. Y por otro lado también en ajedrez tenemos un clasificado igualmente de la institución educativa secundaria de Tambuya para la etapa macro regional. Entonces, creo que tenemos logros y probablemente en cuanto a disciplina de atletismo vamos a tener también, ¿no? Porque Cotabamba siempre ha demostrado, siempre, cada año han sido clasificados varios estudiantes, inclusive llegando hasta etapa nacional, como también hasta etapa, en este caso, sudamericana, ¿no? Entonces, creo que la esperanza está ahí, bueno, tenemos que apoyar todos, ¿no?
0: Excelente, maestro, que se dé el apoyo correspondiente a nuestros participantes. Más o menos, aproximadamente, ¿cuántos estudiantes participantes tenemos aquí en la provincia que van a desplazarse hasta Andahuaylas?
1: Son 101 son estudiantes entre delegados y entrenadores. Para eso nosotros como UGEL, nuestro deber también es acreditar, ¿no?, la clasificación y participación en la etapa regional. Entonces, hasta el momento ya está con resolución, ya formalmente acreditados, y pues ya tenemos la cantidad exacta, ¿no? Son 101 estudiantes y delegados a entrenadores.
0: Ahora el acompañamiento, entiendo que son también menores. Me imagino que acompañan también los padres. Ahora los padres, bueno, en este caso cuando usted menciona el apoyo en alimentación, en los pasajes, hospedaje, los costos solamente es para los participantes, más no digamos yo soy papá y acompaño a mi hijo, más no para ellos, o esa parte sí puede especificar.
1: Sí, en este caso las normas están claras, ¿no? Desde el Ministerio de Educación. Bueno, son limitadas, usted sabe como docente también, en cada una de las categorías son limitadas la participación de los estudiantes, como también los delegados entrenadores. Sé que tenemos muchas instituciones educativas que se han clasificado. Y hemos visto por conveniente también para designar los delegados entrenadores, de acuerdo a la cantidad de estudiantes que está llevando una institución educativa. Algunos tienen hasta 5 estudiantes que están llevando, otros 3, 2, 1 y así sucesivamente. Entonces, por ese lado hemos visto que un delegado que acompañe, digamos, ¿no?, también para tramitar, para estar cerca a los estudiantes, de acuerdo a la cantidad de estudiantes. Ahora, por otro lado, de hecho, hay también acompañantes, los papás, los padres, familia, hasta docentes también hay, ¿no? Pero no están dentro de esa, en este caso, resolución, entonces no se daría a ellos. Eso también ya hemos coordinado con los directores de que como institución educativa tienen que hacer también un esfuerzo de repente acotar, no sé, solventar algunos gastos, ¿no?
0: Exacto. Muy importante la aclaración. Así que éxitos a nuestros deportistas. ¿Sabes? Si nos puede explicar que cuándo viajan y cuándo inicia este evento deportivo.
1: Sí, mañana a partir de las 3 de la tarde todos los estudiantes, todos los delegados tienen que estar en Andahuaylas. A esa hora va a empezar lo que es acreditación con presencia de estudiantes. Vamos a presentar un folder de documentos, diversos documentos, y van acreditando y van a acreditar. Este estudiante cumple con toda la documentación y por lo tanto es acreditado para que participe ya así, más o menos, ¿no? Entonces, a mañana a partir de las 3 de la tarde la acreditación y toda la delegación ya tiene que estar en la banca ahí.
0: Mañana 3 de la tarde ya tienen que estar todos
1: Anda,
0: en
1: bailes.
0: Andahuaylas. Entonces, significa que ellos viajan hoy día.
1: Sí, hoy día están viajando, algunos creo anoche ya están viajando. Bueno, nosotros ya estamos también igual llegando a Andahuaylas para poder ya recepcionar, pues, ¿no?
0: Excelente, ¿no? Bueno, porque es muy bueno, ¿no? Dar a conocer también a la población, a los padres de familia, a las instituciones que ya están desplazándose algunos y mañana ya se concentran en Andahuaylas. Estaremos al tanto al reporte que usted pueda brindarles. Muchas gracias, maestro. Muy buen día.
1: Estaremos en comunicación, maestro William. Muchas gracias.
0: Muy buen día. Señores. Juegos deportivos escolares, ¿no? Etapa, ¿no?, regional será, pues, ¿no? En esa parte, por ejemplo, queremos escuchar por parte de nuestros candidatos, si es que vienen al tema de deporte, ¿no? ¿Qué plantean, ¿no? Hoy en día, pues, el deporte está mutilado, ¿no? Está privatizado, ¿no? Con respecto, de repente, a nuestros barrios, que de repente, cuando se trata de actividades deportivas, escolares o alguna actividad de interés, pues sin nada a cambio lo dan, ¿no? Con respecto a eso, pero creo que algunos todos lo ven dinero, ¿no? Tampoco así, ¿no? Por ejemplo, ¿qué hacer, ¿no? Con, por ejemplo, en caso, bueno, me imagino el colegio, por ejemplo, San Francisco o Primaria Ernesto Castañeda Garay, tienen, ¿no?, sus espacios para hacer educación física, pero ¿qué hay de los demás, ¿no? Por ejemplo, José Carlos Mariátegui, que está en construcción su local, ahora EDB, que ocupa secundaria en el complejo ¿Qué hay de ellos, no? O sea, ¿qué proponen los candidatos, por ejemplo, a ellos, entendiendo que, por ejemplo, los colegios llevan educación física? Porque yo veo que ellos, los estudiantes, para cada educación física tienen que poner su chanchita, ¿no? Juntar el monto, ¿no? Para una hora para hacer educación física y luego dirigirse a un determinado campo deportivo, como son las canchas sintéticas. ¿Qué solución dar a eso, ¿no? Para, no, para que los estudiantes no estén de repente exprimiendo sus bolsillos, ¿no? Que con las justas vienen para eso de alquiler local, ¿no? Para horas de educación física. ¿Qué hacer, ¿no? Son tantos problemas. Por ejemplo, el tema de, hablamos de educación mismo, el tema, por ejemplo, de transporte escolar. Niños, niñas esperando, por ejemplo, aquí en la capital, en el puente de San Francisco, ¿no? Los que vienen de Yanaca, los que van a Tumbuanca, o sea, ¿qué hacer con ellos? Hablamos de educación, de calidad, pero ¿qué plantean nuestros candidatos? ¿Qué plantean en relación a ello? Por ejemplo, un transporte, porque da pena, ¿no? A veces los niños tan, se cansan, esperan 1 hora, 2 horas que alguien les recoja, les lleve, y también es riesgoso, ¿eh? Puede ser que alguien venga y les secuestre, por ejemplo, ya sube a mi carro y ¿qué tal los desaparecen? Es un riesgo, ¿no? Pero ¿qué propuestas dan frente a eso, por ejemplo, los candidatos? Por ejemplo, las vías, las carreteras, por ejemplo, el mantenimiento y mucho más, ¿no? Anemia, equipamientos, la minería, el agua, empleo, entre otros. O sea, son preguntas que también me imagino que vamos a plantearlos a los que decidan venir, ¿no? Aquí a la radio, a cabinas. Nos vamos, mañana retornamos con el gran debate, ¿no? Si es que vienen nuestros señores candidatos. Nos despedimos. Hasta mañana. Siguen en la programación de Radio Marcansaya.

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1: 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Ayer me puse, está sucio.
2: Ya lo acabo de lavar, ya está recogido.
1: ¿Cómo va a estar limpio? Está sucio, entiendo.
2: Toda la vida es así. ¡Cállate, maldito! 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

la voz de nuestra identidad nacional. Esa palabrita que muchas veces pareciera que no tiene significado de identidad, vale mucho. Porque si no nos identificamos con un pueblo grande o pequeño, entonces, ¿cómo podemos trabajar en forma abierta, sincera, franca en esta subprogramación o en cualquier otra programación? Sea grandes consorcios de televisión, de periódicos, de bueno, medios hablados y escritos, todos ellos. Si no tienen identificaciones pamplinas, como dijera un poeta cusqueño, José Pérez Ocampo, él decía, la verdad es única, el resto son pamplinas. Dicho esto, vamos a ofrecer esta primera entrega musical, amables oyentes. Vamos, Leito.

Amables oyentes, a decir de esta manera hemos dado inicio a su programa, el especial de Condemaite y sus invitados. Amar de Radio Inti Raymi en la ciudad del Cusco, Radio Oriente en la ciudad de Lima y las otras emisoras de la región a través de internet. Entre ellos tenemos Radio Imperio en la ciudad de Espinal, de don Severo Carlos y la señora Adela Chullo, quienes todos los sábados y domingos hacen posible que lleguemos a esa, hoy por hoy, una de las grandes ciudades en aspecto urbanístico, en desarrollo, bastante rápido por la presencia de las mineras. Que es bueno, solo que quisiéramos, rogamos a la divina providencia, a la mentalidad de nuestros congresistas que velen pues por el buen trato a nuestro medio ambiente. Porque el medio de ambiente, así como es necesaria nuestra identidad, es necesarísimo, porque el medio ambiente es, si es que rompemos ese equilibrio que hay entre el medio ambiente y la persona humana, entonces allí vienen los fracasos. Personas enfermas, mal alimentados, con influencia de clima, de tiempo, entonces no estamos llenos de salud. Por eso es necesarísimo ese detalle. Nuestros congresistas estos últimos años prácticamente han trabajado para sus intereses. Y si había de los 130 congresistas que terminaron el día 28 de julio de este año, casi todos tienen esa mentalidad, primero su interés personal. Sin querer decir que 100% no. Hubieron algo, aunque sea de palabra, decían: ¿qué estamos haciendo acá? Mejor será que nos vayamos todos a nuestras casas, decía alguien. Pero creo que era solamente postura también. Porque al final todos votaron a favor de los tremendos sueldos. Entonces uno de los peores fracasos ha sido la corrupción. Sea como fuera, aquí estamos. Radio Imperio en la ciudad de Espinar, juntamente con la provincia de Canas, hacen la gran nación cana. Uno de los pueblos, una de las naciones que contribuyeron o que sirvieron de base para la conformación del gran Tahuantinsuyo. Igual también llegamos a donde, a Quillanatile, con su capital, La Quebrada. Distrito Quillanatile en la provincia de Calca, a través de Radio Cocarreime, de mi amigo Amadeo Aval y la señora Roxana Peña, quienes también se suman a esta cruzada de peruanidad para sacar adelante a nuestra patria. No será ahora, pero cuando cambiemos de mentalidad, cuando que conozcamos a nuestra tierra, entonces realmente, y que defendamos su integridad, sus sagrados intereses, ese día seremos, realmente aportaremos algo. Por ahora, esas emisoras se identifican con lo nuestro, con lo peruano. E igual también Radio Acumayo, en mi santa tierra, de mi paisano Santiago Nina Mayorga y su consorte, la señora Saurik Anche Huallparimachi. Radio Televisión Vinicunca, de mi amigo Zorán Maza Flores y familia, quienes hacen posible que estemos llegando a ese lindo distrito de Cusipata. Igual también Radio Televisión Cusipata, de José Luis Irpahuanca y esposa, la señora Clorinda Paucar. Ellos también contribuyen a difundir qué tiene Cusipata. Cusipata, a través de la historia, siempre ha sido un distrito importante, porque allí prácticamente empieza la provincia de Quispicanchis, el primer distrito de aguas arriba que viene desde la raya, pasa por todo Canchis, llega a Quispicanchis, y el primer distrito después en Cusipata. Kilómetros o río abajo está Quiquijana, otro distrito que en la colonia era capital del corregimiento de Yanacocha. Hoy por hoy
cuando en la República se crea la región de la región Cusco, uno de los distritos, una de las provincias es Quispicanchi, con su capital Urcos, de ahí pasa pues a ser distrito Quiquijana, pero que sigue siendo importante porque la historia y las actividades religiosas patrióticas siguen vigentes en Quiquijana. A través de Radio Inti de don Oscar Puma Puma. Después llegamos al distrito de Huancarani a través de Radio Estéreo Huancarani de don Elmer Miranda Texi y la señora Rosalía Choque Solís. Eso hace posible que lleguemos a la provincia de Paucartambo, que hoy por hoy están construyendo por fin su puente carrozable formal para esa vía de comunicación a la provincia de Paucartambo, de ahí para continuar hacia el distrito de Xochinipata, con su capital. ¿Cuál es la capital de Xochinipata? ¿No es Patria? No sé. Bueno, y tantas poblaciones ya en ceja de selva, y pero lo importante para nosotros es Tres Cruces o Acanaco, de donde se observa la salida del sol espectacular de un océano verde. Bueno, con estas emisoras y otras emisoras que tienen deseos de contribuir a la difusión de nuestra música andina, nuestra música peruana, aquí estamos con esta otra música, amables oyentes.

12 del día, 20 minutos en su programa, el especial de Cuando Maestro y sus invitados. Vamos a continuar con las emisoras que aún no hemos mencionado. El 15.000, otra hora de los emporios de la minería, pero artesanal netamente, en 15.000. Capital del distrito de Camanti, que allí termina la provincia de Quispicanchi, que parte de este Cusipato que hemos dicho y termina en el sitio de Camanti, o sea, en Inambari. Allí termina, y allí lleva el nombre de ese distrito límite con Puno y Madre de Dios, Camanti. Ahí está, lleva ese nombre, esta emisora que está en 15.000. De don Efraín Yabarcoa y la señora Bonifacia Huelpa. Kilómetros más arriba, ya de retorno de la selva hacia la sierra, llegas al distrito de Marcapata, donde está Radio Televisión Neblina. Ahí nos sintonizan este medio de comunicación como es Radio Inti Raymi, de mi amigo Santos Cabana Llana y esposa, la señora Engracia Aguilar. Inmediatamente también llegamos a la región Apurímac, el distrito de Cotabambas, provincia de Cotabambas, región Apurímac, provincia de Cotabambas, con su capital Tambobamba. A Tambobamba, Jaquira, Mara, Chayuahuacho, llegamos a través de Radio Marcansaya, de nuestro amigo Luis Ángel Paco y la administración de nuestro otro amigo William Sipauker. Ellos permanentemente están en cadena con este medio de comunicación. En cambio, en el distrito de Cuyulurqui, en la misma provincia de Cotabambas, salimos a través de Radio Guaira del profesor Richard Valencia Bárcena. Profesor Richard Valencia Bárcena. Y llegamos también al distrito Rondocan, en mi provincia de Acumayo, bajo la dirección de su alcalde, Ronald Quispe Corawa, bastante joven él, otrora integrante de Radio Inti Raymi. Ya les quedan algo así como 4 meses para que pueda reajustar su administración y para que deje un buen mensaje, una buena imagen de su personalidad, de cómo ha pasado como autoridad en ese distrito histórico distrito de Rondoca, en mi provincia de Acomayo. Finalmente llegamos a la provincia de Anta. Provincia de Anta, con muchas ventajas y oportunidades para su desarrollo, y lo están aprovechando bien. Están pues muy cerquita de la capital histórica del Perú. Por ahí pasa la carretera transoceánica, entonces está alcanzando su desarrollo rápido, y Xcuchaca se ha convertido prácticamente en una metrópoli. Allí, Anta sigue siendo capital, pero en desarrollo se han bajado algunos anteños y otros ya migrantes a esa tierra, han hecho de Girón a Quijabana una de las importantes vías de comunicación para ir hacia la convención, para ir hacia Lima, para ir a otros departamentos o regiones. Son las emisoras que nos acompañan de lunes a domingo a su Radio Inti Raymi, en su programación al especial de Condemaita. Vamos a ofrecerse esta otra página musical.

0: Son las 12 del día, 32 minutos en su programa, el especial de Cuando Maite y sus invitados. A ver, gracias a la señora Celia Corioa, me dicen que el audio está bastante bajo. ¿No? Y a otro señor igual también, no se escucha nada, nos dice Rosa Choqui. Bueno, a ver si en provincias las emisoras que están en cadena se reportan. Aunque puede ser cuestión de AM o en FM. En FM debe estar llegando bien. Bueno, entonces corrijámonos acá si es de acá de la cabina o es de efectos externos a nuestra voluntad. Sin embargo, ahorita vamos a dar lectura a este otro comunicado. Fortunato Quispe Cusihuata. Buenas tardes, profesor Saturnino. Estamos en sintonía por su programa. Saludos desde Paucartambo. Saludito para mi hermana Martina Guaraya Cusihuata, que está de onomástico en Paucartambo, barrio Piedras Grandes. Un temita, por ejemplo, de Banda San Martín de Sicuani nos solicita, pero a la mano, más tardecito vamos a buscar amigo Fortunato Quispe. Entonces, saludo de parte de su mamá, para su hermana, su mamá Casimira Cusihuata. Ahora sí, vamos a ver otra versión, amigo de la cabina 2. Ojalá que estemos corrigiendo esos detalles.
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18, no, no, perdón, 43 minutos en su programa, el especial de Guandemaite y sus invitados en la ciudad del Cusco y en todos los países que estamos en el meridiano de Greenwich. Ahí estamos, pues, parte de Estados Unidos, Nueva York, Nueva York, Nueva Jersey, Washington. Mismo yo, entonces todos esos países estamos también, Quito, Ecuador, Perú, Colombia, parte de Chile y Brasil también, en el meridiano de Greenwich. Se acordarán ustedes que el señor Hernando de Soto ha sido uno de los candidatos para la presidencia de la República. Él había escrito esta obra, El misterio del capital. ¿Por qué el capitalismo triunfa en Occidente y fracasa en el resto de la Tierra? Está interesante, ¿no? ¿Por qué el capitalismo triunfa en Occidente? Y Occidente entendemos, pues, Europa, parte de Asia, en el norte especialmente. Y en el sur, donde estamos, América del Sur, estamos África, no triunfa. ¿Por qué? Es que los señores capitalistas han sabido unirse, trabajar. De repente tienen ventaja de ser integrados por una misma raza. Entonces no hay mucho enfrentamiento de colores como con un negro y un blanco. Y ellos saben unirse. Mientras que los países subdesarrollados del sur de la Tierra nos dividimos. Permitimos que ellos sean los que toman las riendas en los asuntos mundiales, los norteamericanos, los europeos, han hecho colonia de estos países subdesarrollados, que tienen riqueza, sí, pero no tienen una industria avanzada ni tecnología mucho. Abusando de su tecnología y el poder contante y sonante, los países ricos nos someten a los países pobres. Pero que también tenemos la culpa nosotros mismos de no conocer nuestra realidad nacional. Porque si conociéramos nuestra realidad nacional, leyéramos libros positivos como esto que está entre mis manos, es necesario que conozcamos también las herramientas con que cuenta el capitalismo. Y nosotros que tenemos extensas cantidades y variedades de riquezas naturales, pero no sabemos cómo defender, no sabemos realizar. Nuestros gobernantes en los países pobres casi son descendientes de ellos. Los norteamericanos, los europeos, ahora último los japoneses. Entonces, lógicamente ellos, quieran o no, tienen cariño a su tierra. Aquí están solamente sus intereses. En los países subdesarrollados. Y no sabemos unirnos, estamos siempre divididos. A eso alimentan ellos con todo, con su triunfo parametrada que no permite que nos informemos. Nos desinforman, nos distraen con programas basura, porque de ellos son los medios de comunicación. Y las grandes autoridades, Jurado Nacional de Elecciones, Tribunal Constitucional, Defensoría del Pueblo, Fiscalía de la Nación, todos están a favor de ellos, en el caso del Perú, nombrados por el señor Alberto Fujimori. Que tampoco podemos ser extremistas de no creer. En su primer gobierno ha organizado el de desgracia en que nos dejó el primer gobierno del señor Alan García. Pero también no ha organizado sanamente, sacrificando al pueblo, a la gran mayoría de los auténticos descendientes de los incas, sometiéndonos a ellos.
Y valiéndose de un asesor, ya sabemos quién es el señor Montesinos, Vladimir Montesinos. De alguna manera ha reordenado, pero se recordarán pues cuando ellos dijeron justamente el premio Nobel, el señor Mario Vargas, es peruano, Vargas Llosa era el rival, y él decía, nuestro Perú necesita una transformación, tenemos que hacer un reajuste. El otro dice, no, no va a ser necesario, aquí nosotros estamos bien con tecnología, honestidad y trabajo, algo así. Entonces, no se ha hecho eso, a ser reorganizado, pero en su segundo gobierno, el señor Fujimori se dedicó a rematar todas las empresas, algunas todavía estratégicas, por ejemplo, las líneas aéreas, los puertos, la industria de la minera, todo eso ha empezado a rematar con el cuento de que los peruanos no sabemos administrarnos. Y en alguna medida también tenía razón, porque aquí en el Perú los nombrados ya se creen que son dueños de su trabajo y no justifican lo que ganan. Entonces, ¿cómo vamos a progresar así, pues? Eso es el origen. Entonces, el señor Hernando Soto dice, pues, ¿por qué el capital occidental triunfa mientras el mundo fracasa? Siempre chachos, siempre vacas, como en el Perú, en un país con ingentes cantidades todavía de recursos naturales que los congresistas no defienden eso, sino sus intereses, manosean la constitución a su manera. Ahora ya no son 130, ahora son 190. Entonces, entre senadores y diputados, ¿estos señores harán algo? Parece que no. Parece que no, parece que están haciendo en forma disimulada lo que siempre han hecho. Y el pueblo peruano, recién nos vamos a dar cuenta cuando ya se... Esto hemos debido darnos cuenta antes, para ver quién era, de dónde venían, qué cosa era lo que hacían. Sí, pues eso nos pasa por no informarnos, por no leer. Hagamos también mea culpa, amables oyentes. 15 minutos para las 13 horas en su programa, el especial de Condemaite y sus invitados. Vamos a ofrecerles esta versión musical. A ver, Leo.

Demasiado tarde, pero muy bien, muy bien. Así estamos como estamos, amables ciudadanos, por lo demás, ahora estamos pues, en calor, en la recta final de la campaña de buena cantidad de candidatos al gobierno, a los gobiernos regionales y a los gobiernos municipales, provinciales o distritales. Son hartos. No niego que dentro de ellos habrá alguien que tenga buena intención para gobernar a su pueblo. Pero una buena parte lo han encontrado como una salvación de su subdesarrollo, de su atraso económico. En la política vamos a... ahí está la solución, pareciera decir. Algunas familias íntegras dicen, hoy tú vas a ir en otro partido, yo voy en otro partido, y el otro va a ir a nuestro hijo que va en otro partido. Y así, alguien tiene que salir. Es como tirar las fichas en un solo golpe hacia el sapo. Cuando jugamos en sapo, tiramos todito, pero siquiera uno o dos va a entrar de los 12 que hay. Algo así pareciera ser eso. Pareciera que al Perú lo hemos encontrado como un botín, que allí está la solución. Estamos equivocados, pues. Estamos equivocados. Debemos trabajar en forma mancomunada con amor a la tierra donde se ha nacido, donde se vive, donde sea, vamos a dejar nuestros huesos. Queramos a la tierra. Tengamos un Dios y una patria. Con la presencia de Dios vamos a tener miedo de los castigos divinos que si existen deben ser justas. Respetemos a nuestros mayores, respetemos al trabajo de nuestros padres, imitemos al trabajar, levantándonos temprano, acostándonos tarde. Entonces seremos algo mejor. Pero así como estamos, mejor solucionamos nuestros problemas en la política, está mal. Porque ha habido 38 candidatos a la presidencia de la República, por Dios. Es una vergüenza para el Perú. Muchos pueblos se han reído. ¿Cómo se llama ese país? ¿No dice que son descendientes de una gran cultura, la cultura tahuantinsuyana? ¿Acaso no tiene un buen idioma que es tan dulce? Se ríen, pues. 38 candidatos, creo que es récord de candidatos que hemos tenido. ¿Por qué? Porque de esa manera se piensa. ¿Por qué no regresamos como lo que dice alguien? El primer presidente que tenga su sueldo, por decir, 10 unidades de el sueldo básico, mi palabra está 1000, ya creo que es 1300 y tantos, ya todavía no están efectivizándose. Eso multiplique por Dios, entonces no llegaría a ser más de 15 mil soles o 20 mil máximo. Ese debe ser el sueldo del presidente de la República, y en base a ello deberían ganar los ministros, los congresistas, los senadores, los diputados, en base a eso, los fiscales, los jueces, todos deberían ganar en base a eso. Pero no es así, pues. No es así, pues. En el Perú, un estudio sesudo ha dicho que los congresistas, los políticos, ganan por multiplicados el sueldo. Por decir, en Brasil gana 10 mil dólares, multiplica por 40 mil soles sería. Pero en el Perú, con todo lo que ganan, y amén de los... ya lo que hacen, defienden los intereses, las coimas que reciben del gran capital, duplican, triplican su sueldo. A veces dicen, el sueldo lo que nos pagan no alcanza. Lo que alcanza son las propinas que nos dan las grandes empresas, nuestros auspiciadores. Así pues nunca vamos a salir. En este momento los señores candidatos no dicen ni pío de la corrupción. De cualquier cosa están hablando, menos de la corrupción. Saben que el primer problema es, por supuesto, la inseguridad ciudadana. El otro problema mayor es la corrupción, que se lleva el 20% del presupuesto nacional. Asalta al país.
Entonces será tal vez de alguna manera ellos también tienen eso. Pertenecen a esa gama de peruanos privilegiados que tienen bastantes joyerías. Viajes aquí se inventan, pasean por el mundo sin merecerlo. Ahora, por ejemplo, están viajando algunos no en bloque, todos los regidores de la Municipalidad Provincial Cusco, auspiciados por Caja Municipal. Cuando la Caja Municipal no ha hecho para eso, ha nacido también eso, para servir a su pueblo, pero no, se ha vuelto también un banco comercial prácticamente y auspicia eso. Ya para que defienda sus intereses de distancia, pues. Faltando meses, han ido a capacitarse, a hermanar a los pueblos. Todo eso hacemos, todo eso es fracaso. Entonces el caldo de cultivo para que haya desgracia también es la corrupción y por supuesto la delincuencia. Y a la delincuencia los gobernantes no le quieren pararlo, está en sus manos. Agarran un enano que dice que eso ha capturado a un gran narco, en Trujillo creo que ha sido, y dicen, grandemente publicitan, se captura tal. No pues, hagan una batida de sorpresa con el ejército, con la policía, con todos, encabezado por la presidenta de la República, porque es la jefe máxima de las fuerzas públicas. Entonces no le votaremos por gusto a la gente, sean venezolanos, colombianos, si están trabajando, si contribuyen al desarrollo del país, pero pues, y aquellos que están haciendo daño al país, no lo fusilaremos, porque el Perú es un país cristiano. Que lo devuelvan a sus países y que ayude esto a los Estados Unidos, que tienen esa capacidad. Al regresar a su tierra, por ejemplo, los venezolanos a su tierra. Entonces, así haríamos eso. Controlaríamos, es el primer paso sería, pero no se hace. No hay voluntad para eso, pues. Cuando no hay voluntad política, nada se hace. Nos distraen nomás. Si hemos capturado uno, dos capturan. No son uno, pues, señores. Son altos ellos también. Bueno, disculpen que muchas veces, pero hablamos esto porque felizmente no tenemos un rabo de paja en nuestros ojos. Tenemos algo. Este pequeño medio de comunicación, por ejemplo, es hecho con 40 años de trabajo permanente de padre y madre e hijos. De centavo en centavo hemos juntado y hemos hecho este medio de comunicación. Por eso está al servicio del pueblo también. Porque si hubiera heredado uno más de un padre, de una madre, una herencia grande, no lo hubieras hecho caminar, ni pensaríamos en los demás, pensaríamos en nosotros, no más que nada nos falte. Y diríamos, bueno, pues el resto que se lo coma el tigre, que lo pise el tren. Nosotros estamos bien, ¿para qué? ¿Para qué hacemos problemas? No es hacer problemas, buscar una justicia social, porque va a ser base, piedra fundamental para que el pueblo desarrolle con su propio esfuerzo. Bueno, los minutos se me han ido. Muchísimas gracias por esa atención. Dios mediante, mañana a las 4 de la mañana estaremos con ustedes. Mientras tanto, los deseo que ustedes pasen un día muy bonito, fin de semana. Fin de semana. Esto no quiere decir que el mundo está acabado. El mundo va a cambiar, el Perú va a cambiar cuando nosotros también cambiemos nuestra manera de pensar. No pensemos que en la política está en solución a nuestra... Hay profesionales que no se pueden realizar en su profesión. ¿Por qué? Porque han salido de universidades que regalan títulos, las universidades que tienen han nacido como cancha, las universidades... truchas algunas, entonces esos regalan títulos, entonces no se realizan en su profesión, sino mejor nos vamos a la política y esa es la solución. Si así pensamos, nunca vamos a cambiar. Cambiemos la mentalidad y eduquemos a nuestros hijos en ese tren, que nos vean trabajar y que trabajen. Si no, pues no, que se atengan a que no le demos al ocioso, no le protejamos demasiado, en demasía, sino...
de acuerdo a su esfuerzo. Si se esfuerzan, ellos ya no van a esperar eso nomás, sino mejorarán inclusive lo algo que puedes dejar, seguirán haciendo crecer, y entonces moriremos tranquilos, cerraremos los ojos de haber ordenado nuestra propia situación también. Muchísimas gracias. Permiso. Buenas tardes.

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con esta hermosa canción me voy directamente al corazón de la hermosa tierra de Huancavelica.

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1: ¡Ajá! ¡Es arrequito! ¡De Nelson Aroni!

0: Descansaronse unos. Para los grandes amigos que están bailando, que están gozando en esta bonita noche. Salud con la vida, cervecita. A nombre Víctor Hugo, el consentido del amor. El día de hoy cantando, bailando. Para
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